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0: Cronología de la Batalla de Carabobo. Parte fechado en San Carlos, 7 de junio, 1821. La marcha de los gigantes.
1: La campaña de Carabobo se pone en movimiento. Tras la revista del día anterior, el colosal ejército unificado rompe campamento en San Carlos. En horas de la mañana, bajo la estricta orden de Simón Bolívar, las tres divisiones inmortales inician su avance estratégico. La vanguardia patriota abre caminos por los senderos de Cojedes.

0: movilizando a más de 6.000 almas sedientas de gloria. En horas de mediodía, columnas infinitas de infantería y la temible caballería llanera de Páez avanzan levantando nubes de polvo bajo el intenso calor. No hay marcha atrás. La lógica es perfecta y el ritmo de los batallones es implacable. En horas de la noche, el ejército acampa en posiciones avanzadoras. Cada vez se encuentran más cerca del enemigo. Mientras Bolívar afina los mapas con sus generales, el pánico se apodera de los espías realistas. Estos corren a Valencia a avisarles que el Libertador ya va por ellos. La Libertad dio sus primeros pasos firmes hacia la Sabana Inmortal.
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1: Bueno, llegó la hora de la verdad. ¿Quieren una canción nueva? Esta canción es de mi autoría y va con mucho cariño para todos ustedes. Se llama Vivo en el Limbo. Yo les voy a cantar un pedacito de la canción y ustedes repiten conmigo después. ¡TV!

0: ¿Cómo le hago?
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0: Cronología de la Batalla de Carabobo. Parte fechado en San Carlos, 7 de junio, 1821. La marcha de los gigantes.
1: La campaña de Carabobo se pone en movimiento. Tras la revista del día anterior, el colosal ejército unificado rompe campamento en San Carlos. En horas de la mañana, bajo la estricta orden de Simón Bolívar, las tres divisiones inmortales inician su avance estratégico. La vanguardia patriota abre caminos por los senderos de Cojedes, movilizando a más de 6.000 almas sedientas de gloria. En horas de mediodía, columnas infinitas de infantería y la temible caballería llanera de Páez avanzan levantando nubes de polvo bajo el intenso calor. No hay marcha atrás. La lógica es perfecta y el ritmo de los batallones es implacable. En horas de la noche, el ejército acampa en posiciones avanzadoras. Cada vez se encuentran más cerca del enemigo. Mientras Bolívar afina los mapas con sus generales, el pánico se apodera de los espías realistas. Estos corren a Valencia a avisarles que el Libertador ya va por ellos. La Libertad dio sus primeros pasos firmes hacia la Sabana Inmortal.
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1: Pavel, ¿qué hora es? 3 de la mañana.

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0: la hora.
1: 12:08.
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0: la hora.
1: 12 y 16 minutos.
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0: dando la hora.
1: 12 y 27 minutos.
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0: 12:40.
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0: 12:47.
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0: Cronología de la Batalla de Carabobo. Parte fechado en San Carlos, 7 de junio, 1821. La Marcha de los Gigantes.
1: La campaña de Carabobo se pone en movimiento. Tras la revista del día anterior, el colosal ejército unificado rompe campamento en San Carlos. En horas de la mañana, bajo la estricta orden de Simón Bolívar, las tres divisiones inmortales inician su avance estratégico. La vanguardia patriota abre caminos por los senderos de Cojedes, movilizando a más de 6.000 almas sedientas de gloria. En horas de mediodía, columnas infinitas de infantería

0: La temible caballería llanera de Páez avanzan levantando nubes de polvo bajo el intenso calor. No hay marcha atrás. La lógica es perfecta y el ritmo de los batallones es implacable. En horas de la noche, el ejército acampa en posiciones avanzadoras. Cada vez se encuentran más cerca del enemigo. Mientras Bolívar afina los mapas con sus generales, el pánico se apodera de los espías realistas. Estos corren a Valencia a avisarles que el Libertador ya va por ellos. La Libertad dio sus primeros pasos firmes hacia la Sabana Inmortal.
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0: Dando la hora.
1: 1:17.
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0: la hora.
1: 1:28.
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0: la hora.
1: 1:45.
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0: la hora.
1: 2:05.
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0: la hora.
1: 2:15.
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0: Dando la hora.
1: 2:39.
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0: Dando la hora.
1: 2:47.
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0: la hora.
1: 3:09.
2: Cronología de la Batalla de Carabobo. Parte fechado en San Carlos, 7 de junio, 1821.

0: La marcha de los gigantes.
1: La campaña de Carabobo se pone en movimiento. Tras la revista del día anterior, el colosal ejército unificado rompe campamento en San Carlos. En horas de la mañana, bajo la estricta orden de Simón Bolívar, las tres divisiones inmortales inician su avance estratégico. La vanguardia patriota abre caminos por los senderos de Cojedes, movilizando a más de 6.000 almas sedientas de gloria. En horas de mediodía, columnas infinitas de infantería y la temible caballería llanera de Páez avanzan levantando nubes de polvo bajo el intenso calor. No hay marcha atrás. La lógica es perfecta y el ritmo de los batallones es implacable. En horas de la noche, el ejército acampa en posiciones avanzadoras. Cada vez se encuentran más cerca del enemigo. Mientras Bolívar afina los mapas con sus generales, el pánico se apodera de los espías realistas. Estos corren a Valencia a avisarles que el Libertador ya va por ellos. La Libertad dio sus primeros pasos firmes hacia la Sabana Inmortal.
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0: Dando la hora.
1: 3:15.
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0: Dando la hora.
1: 3:25.
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0: Dando la hora.
1: 4:05.
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0: dando la hora.
1: 4:27.
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0: dando la hora.
1: 4:46.
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0: Dando la hora.
1: 5:46.
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1: A continuación, las gloriosas notas del himno nacional Gloria al Bravo Pueblo. Letra de Vicente Salias. Música de Juan José Landaeta.
2: 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Pero despierto cada 100 años.

0: la hora.
1: 6:05.
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0: la hora.
1: 6:40.
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0: la hora.
1: 6:48.
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0: la hora.
1: 7:06.
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0: la hora.
1: 7:17.
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0: dando la hora.
1: 7:26.
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0: Dando la hora.
1: 7:37.
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0: dio la hora.
1: 7:45.
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0: la hora.
1: 8:16.
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0: ahora.
1: 8:25.
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0: 8:39.
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0: la hora.
1: 8:45.
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0: Para nosotros, como dice Bolívar, la patria es América. Sean bienvenidos a su programa favorito de todos los domingos, Cristal de la Historia, con su pleno contenido histórico y cultural, acompañado de lo mejor de la música escogida para cada edición y transmitido por Radio Tiuna, a 101.9 FM, su alternativa en radio. Palabras o pensamiento del Libertador. Yo en el fondo de mi corazón no ser más que un soldado, servir solamente a la guerra y en la paz un ciudadano. Yo volví al padre de la patria. Este programa es el número 301, hoy es el 7 de junio del día de San Pedro de Córdoba y sus compañeros del siglo 1-9. Era un grupo de cristianos que vivían con su fe escondida y entraron en conflicto con la árabe dominante que los proclamaron una ley de muerte. Los cristianos decidieron no permitir más atropellos, salieron a protestar y a defender sus creencias. Pedro, un grupo de ilustres de la ciudad, no podían permitir ese atropello y fueron ejecutados el 7 de junio del año 1851. Habían soldados interreptales ilustres, todos fueron ejecutados ese día. Cristal de Historia es un programa que se dedica a la difusión histórica y cultural del Viceministerio de Educación para la defensa, a cargo del señor mayor general Omar Enrique Pérez La Rosa, a través de la Dirección de Educación comandada por el señor general John Antonio Santelli Sánchez, y de la Selección Difusión Cultural a cargo del señor coronel José Ángel Andoca Silva. El Diego Radio tiene una sociedad en radio dirigida por el señor coronel Omar Antonio Robles Galvi, con este de producción, el teniente navío, yo soy Antonio Flames Gávez, y tenemos allá en nuestro circuito a nuestro amigo
1: Martínez Godoy.
0: El abuelo.
1: Conocidísimo.
0: Yo soy Gerardo Rojas y me acompaña la maestra de seguridad de New Kenland, y ahora la debutante, la licenciada Mariela Ovalle, historiadora, quien viene a reforzar a este nuestro equipo y viene a trabajar con nosotros. Mariela, buenos días.
2: Muy buenos días a toda nuestra querida audiencia del Cristal de la Historia. Qué honor y qué profunda emoción me da sumarme formalmente a este espacio de la Dirección de Cultura y Acervo Histórico del Viceministerio de Educación para la Defensa. Para mí, encontrarse con la historia no es solo mirar al pasado, sino aprender a escuchar a quienes han custodiado nuestra memoria con su voz y su constancia. Por eso mi mayor orgullo el día de hoy es compartir esta cabina y este micrófono con un maestro de la radiodifusión, un pilar de este programa que por años nos ha llevado de la mano a través del tiempo, el profesor Gerardo Rojas. Maestro, gracias por recibirme en su casa, por permitirme acompañarlo y aprender de usted en esta nueva etapa. A partir de hoy, nos unimos para seguir haciendo de cada emisión un cristal donde se refleje lo mejor de nuestra cultura. Bienvenidos todos y maestro, un placer inmenso estar a su lado.
0: Bueno, muchas gracias, Mariela. El placer es mío. Una presentación de ese tipo, pues, no deja caer nada sobre el suelo. Una pregunta que siempre hacemos en el programa para profundizar en el conocimiento histórico, ¿no?, de la gente. ¿Dónde nació y murió la heroína venezolana Luisa Cáceres Arizmendi? Hay confusión sobre eso. ¿Dónde nació y dónde murió la heroína Luisa Cáceres Arizmendi? Esa es la pregunta de hoy. Esta insigne mujer que simboliza la lealtad a la patria desde los 16 años al ser la esposa del caudillo margariteño Juan Bautista Arizmendi, esta ejemplar mujer nunca bajó la persecución y el cautiverio como rehén, donde por el maltrato patrio murió una niña, pero nunca se rindió ante las torturadores de la patria. Nació en Caracas. Ok. Esta es la respuesta de la pregunta. Entonces, con la música, de regreso vamos con Mariela.
2: Muchas gracias.

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1: Hoy, en este espacio dedicado a nuestra memoria, nos preparamos para un acontecimiento de gran relevancia histórica. Estamos a las puertas de conmemorar el bicentenario de la capitulación de la Fortaleza Naval Real Felipe, ocurrida en 1826 en el Callao, Perú. Este evento no es solo una fecha en el calendario, representa el momento epopéyico en el que finalizó de manera definitiva la presencia militar del Imperio Español en Sudamérica, abriendo paso al camino lleno de sacrificio y esperanza para consolidar nuestras repúblicas libres y soberanas. Para honrar este legado, nuestra Fuerza Armada Nacional Bolivariana se viste de gala con las competencias literarias y culturales. Bajo la conducción del ministro del Poder Popular para la Defensa, general en jefe Gustavo González López, el Viceministerio de Educación para la Defensa, bajo la conducción del mayor general Omar Enrique Pérez La Rosa, el director general de Educación Integral, general de División Gabriel Antonio Santeliz Sánchez, y la Dirección de Cultura y Acervo Histórico que conduce el coronel José Lancoe Silva. Están llevando a cabo una espectacular programación que realiza los acontecimientos y valores históricos, la identidad nacional y los horizontes educativos que deben engalanar al mundo militar venezolano. Se trata de las competencias literarias y culturales con motivo de los bicentenarios de alta relevancia para las memorias históricas de la nación. En su más reciente fase, iniciada en el año 2024, se han llevado a cabo en la actual gestión tres de estos certámenes, siendo aclamados por todos los sectores participantes y constituyendo un acontecimiento importante

0: es esperado con emoción y regocijo por la Fuerza Armada Nacional Bolivariana. Las tres últimas competencias han sido Bicentenario de la Batalla de Junín 1824-2024, Bicentenario de la Batalla de Ayacucho 1824-2024 y el Bicentenario de la Entrega de la Espada del Perú al Libertador Simón Bolívar 1825-2025. ¿Qué le parece, maestro Gerardo?
1: Muy bien, muy
0: este
1: bien.
0: Este importante
1: bien.
0: Acontecimiento.
1: Muy bien. En el Callao pasó exactamente lo mismo que pasó aquí con Carabobo, ¿no? No es que se retiran, tú sabes que Carabobo lo escogieron ellos. Bolívar permitió que ellos cogieran el terreno donde iban a hacer la batalla. Y la cogieron precisamente por la cercanía del mar, ¿no? La vía, ellos buscaban la vía del mar. Y después, molestos ellos, no aceptaron la capitulación y se encerraron allí. Pasó lo mismo ya en el Callao, ¿no? Ellos no aceptaron la derrota en Ayacucho y se encerraron en el Callao para justamente hacer lo mismo. Allí fue, por parte nuestro, fue nada más y nada menos que el salón, como este salón, hacer ponerle sitio. Una vez rendido la plaza, el salón pidió qué castigo, o sea, me volvía y digo, no, es que el heroísmo no es motivo de castigo, ¿no? Bueno, amigo, les recuerdo que la pregunta de hoy es, ¿de dónde nació y dónde murió nuestra heroína Luisa Cáceres Arizmendi? Luisa Cáceres Arizmendi, hay confusión, ¿dónde nació y dónde murió Luisa Cáceres Arizmendi? ¿Ok? También vamos a recordar que un día como hoy, allá por el año de 1577, entraron a sangre y fuego los piratas a tomar Caracas. Y se lo Alonso Andrea de Ledesma a defender a Caracas, se hizo caraqueño y le tocó defender a nuestra patria el 3 de junio de 1595 cuando el pirata Mastrey Peto con la coronación de un traidor, que condujo a los piratas por una pica de indios, mientras todos los caraqueños lo esperaban por el camino reconocido. Ledesma y otros consideraron ancianos, se habían quedado en la ciudad conjunto con los niños y mujeres. Aquella tradición de la afrenta no podían permitirse. Alonso Andrea de Ledesma, que sitió a Guerrero frente primero a la burla de los piratas y vendiendo las cosas que iba en serio, pidieron matarlo y también a su traidor que era frente a, así como a alto costo para Caracas por saqueo e incendio, pero don Alonso Andrea de Ledesma sembró la bravura legendaria de la ciudad de Caracas en aquel 3 de junio de 1595, más de 400 años ya. ¿Qué te parece? Uh-huh. Don Andrea de Ledesma, un anciano, se vistió de, decían que era el Quijote caraqueño, pues se vistió con su gala de guerrero. Enfrentan los piratas y los piratas creían que eran broma, pero cuando vieron la cosa en serio, ya. Les recuerdo los teléfonos 0414-263-1068, 0424-286-5970, 0412-219-0916, 0212-607-1716. Llámenos para saludarlo, llámenos para felicitar a nuestra incorporación de nuestra amiga Mariela. Y además de eso, pues también quiero responder la pregunta de hoy, ¿dónde nació y dónde murió Luisa Cáceres Méndez? ¿Y dónde nació y dónde murió? Y confusión, mosca con eso, revisen bien de dónde nació y dónde murió Luisa Cáceres. ¿Qué más tenemos por ahí, Mariela?
0: Tenemos a nuestro radioescucha estudiando hoy con esa pregunta. Bueno, que nos hallamos también en las vísperas de las deliberaciones por el Bicentenario de la Capitulación de la Fortaleza Naval Real Felipe en 1826-2026, el Callao, Perú, cuyas actividades, profesor Gerardo, serán entre el 10 y el 13 de junio de este año, con un acto central de cierre el día 18 con la entrega del primer premio a cargo del señor ministro de la Defensa. El certamen se regirá por el siguiente programa. El día miércoles 10 de junio estará la disciplina de pintura a las 9 de la mañana y la disciplina de video a las 13 horas. El día jueves 11 de junio estará participando la disciplina de ensayo a las 8 de la mañana y la disciplina de ilustración a las 14 horas. El día viernes 12 de junio del 2026 estará participando las disciplinas de canción a las 9 de la mañana y poema a las 14 horas. Y el sábado 13 de junio del 2026 estará participando en las disciplinas de teatro. El acto central será el día jueves 18, como lo dije anteriormente, donde va a ser la entrega del premio a nuestro ministro de la Defensa. Sin duda que en este momento para el encuentro, la cultura y el respeto a nuestra historia, vamos a hacer una invitación general a toda la comunidad a que nos acompañen a celebrar juntos esta memoria que nos define. Seguimos trabajando por la educación y la grandeza de nuestra patria.
1: La última acción militar que se dio en América, la última acción militar después de Ayacucho fue la última acción militar Bendición del Callao. Vamos a también a, ¿quiénes son los convocados al concurso?
0: Están todos los componentes invitados, el personal civil y no militar.
1: ¿Las grandes unidades o batallones o escuelas? ¿Cómo?
0: Están, bueno, son personal militar y civil, los que quieran participar, de todos los componentes.
1: Cualquier componente puede presentar un equipo de hombres, por ejemplo, la Universidad Militar Bolivariana.
0: La Universidad Militar.
1: La Escuela de Comunicaciones, la Escuela tal, puede presentar un trabajo.
0: Ellos seleccionan, hacen su concurso interno y luego envían al ganador a la participación.
1: Ellos oyeron, pues, todos los que nos están escuchando, los comandantes militares, para que se pongan las pilas y vayan al concurso. Esto les permite a ustedes, pues, renombrar su unidad y ponerla sobre el tapete, como se dice. Vamos a investigar sobre esa actividad del Callao. Vamos a hacer un corte, ya venimos, ¿no?

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1: Bueno, estamos de regreso, amigos, en su programa Cristal de la Historia, para hablar de las competencias también del acervo cultural.

0: competencias que tienen que ver con la celebración de la toma del Callao. Ya, ¿no? Entonces vamos a ver qué nos tiene más Mariela, quiénes son los que nos van a concursar en la invitación, el llamado a que participe.
1: Sí, bueno, ya como dijimos en el bloque anterior, son 7 disciplinas.
0: Vamos a nombrarlo una por una.
1: Pintura.
0: Pintura.
1: Video.
0: La pintura lucida, por supuesto, a la ESA. El video tema, también.
1: El video también. Ensayo, ilustración, canción, poema y teatro. Esas son las disciplinas que van a participar en esta competencia.
0: ¿Y cómo van a, y cada uno va a tener una selección aparte? Por sí. Ejemplo, los que van a convertir en poesía van a trabajar nada más con poesía.
1: Con poesía, sí.
0: Tienen un jurado especial.
1: Pero todo relacionado al tema que
0: nos compete. Ok, y tienen un jurado especializado para
1: acá. Un jurado especializado, sí, ya todo está.
0: ¿Cuándo eso se va a conocer?
1: Eso arranca el 10 de junio, esta semana.
0: Esta semana.
1: Del 10 al 13.
0: Podemos ir dando algunos detalles que tienen que hacer la gente. Ya
1: ellos están listos. Ya seleccionaron y ya los participantes que van a competir en esta competencia.
0: Ah, pero que estamos adelantados, ¿vale? ¿No?
1: Sí, ya.
0: La área estamos, cultural está bajado aquí.
1: Nuestra dirección de cultura, muy activa.
0: Así es, así me gusta esa actitud. ¿Qué tengo por allá, Martín Godoy? Vamos por música. Vamos a poner una musiquita buena, pues. ¿No tienes por ahí la gente de la de Cumaná de la Ali Primera?

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1: Y recuerdo la pregunta de hoy, amigos: ¿dónde nació y dónde murió doña Luisa Cáceres Arizmendi? ¿Dónde nació y dónde murió? Una pregunta doble ahí. ¿Dónde nació y dónde murió la heroína venezolana Luisa Cáceres Arizmendi? ¿Ok? Cuidado con esa, pues. Cuidado con esa pregunta. Además de eso, vamos a decirle a todos ustedes que tenemos aquí donde nos escuchan, todos a nivel nacional. ¿Dónde nos escuchan, Ninoska?
2: Bueno, a nivel nacional nos escuchan en Anzoátegui, Puerto La Cruz, 105.7, Amazonas, Puerto Ayacucho, 94.3, Apure, Puerto Páez, 97.3, San Fernando, 102.7 FM, Barinas, La Barinas, 93.5, Bolívar, 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están escuchando por la 101.9, también en Lara, Barquisimeto, en la 88.5, Monagas, Maturín, 94.1, Nueva Esparta, Por la Mar, 88.1, Táchira, San Telmo, 90.7, Rubio, 104.7, San Cristóbal, 103.5, Ureña, 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Lo invitamos también a que nos vean y nos oigan por el canal 109, CanTV Santelital. Y recordamos los teléfonos para que puedan contestar la pregunta, mandar salutaciones y, por supuesto, pedir cualquier canción que deseen. 0414-263-1068, WhatsApp, 0424-186-5970, WhatsApp, y 0412-219-0916, que es en nuestros estudios. Queremos también hacer un agradecimiento muy especial a nuestro amigo Alirio, el cual pues nos está acompañando en dos programas con mucho cariño y mucho amor acá. Le encanta la radio y siempre pues está en escucha desde la parte de afuera del cementerio. Nos vamos ahora a publicidad.
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2: Bueno, amigos, estamos de regreso. Vamos a ratificar el saludo al señor Elirio, que nos está prestando un ayudo con el conductor de los vehículos. Estamos ahorita accidentados, entonces nos ha prestado apoyo el señor Elirio. Gracias al señor Elirio, señor del cementerio, pero de la parte de afuera, dice él. Bueno, el día viernes 4 de junio de 1830, tal vez a las 6 de la mañana, o más temprano tal vez, de ese inicio de fin de semana, murió asesinado en un angosto paso de la montaña de Berrueco el gran mariscal de Ayacucho, Antonio José Francisco de Sucre de Alcalá. Cuatro asesinos, bajo las órdenes del general José María Obando, y eran los peruanos Andrés Rodríguez y Juan Cruz, el colombiano Juan Gregorio Rodríguez y el venezolano Fernán Morillo, que fue además el autor de los disparos. Un grito del general Sucre cuando él voltea, pues sonaron los disparos y cayó allí asesinado este cine venezolano. Todos estos asesinos fueron muriendo poco a poco por eventos diversos violentos. Dicen que el mismo general lo fue asesinando para, el general José María Obando lo fue asesinando para no dejar testigos. Todo es importante leerlo porque en una casa que está cerca de la Catedral de Bogotá, en una oportunidad se reunió una asamblea de gente opositora a Bolívar y allí se decidió la muerte de Sucre. Punto único tratar en la asamblea la muerte de Sucre, así como lo están oyendo. Y entonces Sucre se iba del país, iba por supuesto a reunirse con su familia en el Ecuador, y entonces dijeron, o si sea por el norte, decretaron al general tal, si sea por el mar, el general tal, y si sea por el sur, el general Obando. Le tocó Obando, pues, la misión de matar a Sucre. Él reunió estos cuatro asesinos, y le dio una orden, pues, de ellos realmente dice Polinar Murillo, que cuando él disparó se dio cuenta del error que había cometido. Pero ya como dice el dicho, pues ya después de la bala disparada ya no hay vuelta atrás. Estos fueron muriendo poco a poco, algunos envenenados, otros se perdieron, hasta que llegó el coronel Apolinar Murillo, que fue capturado. Él vivió toda su vida bajo la influencia alcohólica, ¿no? Borracho, despechado por aquel hecho que había consumado realmente, y una vez allá fue conocido, fue capturado y confesó realmente que quien le había dado la orden era el general Obando. Este último asesino, uno de los últimos de los cuatro, el asesino material, junto con los asesinos que lo estaban acompañando y el asesino intelectual, murió 12 años después, un juicio larguísimo. En Bogotá fue fusilado, en la Plaza de Bogotá, en la Plaza de Bolívar de Bogotá, actualmente de Bolívar, en Bogotá, fue asesinado ese señor. Tuvieron que meter dos batallones para contener la gente que fue a presenciar el fusilamiento de Morillo. Todos querían ver, todos querían asegurarse de que ese hombre muriera y cobrar por lo menos en uno la muerte de este insigne venezolano, que era además una gloria para los ejércitos de Colombia. Incluso después de muerto, pidieron abrir el ataúd para cerciorarse que estaba allí. Son cosas, ¿no?, de la historia. Esto lo recordaron, ya saben, 4 de junio. Bueno, vamos a seguir con la música. Seguimos con la música. Hoy.

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1: Hoy, en este espacio, vamos a recordar, profesor Gerardo, a la audiencia que nos ha sintonizado tarde, que estamos dedicando una parte del programa para la preparación de los acontecimientos que tienen gran relevancia histórica en este momento, que es conmemorar el bicentenario de la capitulación de la Fortaleza Naval Real Felipe, ocurrida en 1826 en el Callao, Perú. Y para ello se van a realizar esta semana unas competencias literarias y culturales, cuyas disciplinas que van a participar en el certamen está pintura, video, ensayo, ilustración, canción, poema, teatro. Y toda esta participación va a estar desde el 10 al 13 de junio. Para los componentes, personal militar y no militar, van a participar en estas grandes competencias.
2: ¿Pueden participar personal no militar?
1: Sí.
2: ¿O puede presentar algún grupo de estudiantes de afuera?
1: Personal no, de los componentes de la universidad, de la UNEFA. Okay. Este esfuerzo, es importante resaltar, profesor, que este esfuerzo creativo no surge de la nada. Es el resultado de una visión pedagógica que ha madurado dentro de nuestra institución. Si miramos hacia atrás, el origen de estas competencias literarias y culturales se remontan al ejército bolivariano, registrándose que en el 2017, desde el rectorado, se lanzó una iniciativa de propiciar certámenes sobre temas como Bicentenario del Nacimiento de Ezequiel Zamora, bajo la dirección del para aquel entonces el coronel Fran Zurita. Y en el año 2018, la Universidad Militar Bolivariana implementó el programa de los ciclos literarios, realizándose los respectivos concursos anuales para los temas en aquel momento, Campaña del Soldado Valiente Bolivariano en el 2018. La doctrina bolivariana frente a la doctrina Monroe en 2019, Tratado de Amisticio y Regularización de la Guerra en el 2020, Bicentenario de la Batalla de Carabobo en el 2021, trigésimo aniversario del 4 de febrero de 1992 y vigésimo aniversario del 13 de abril del 2022, Bicentenario de la Toma de Puerto Cabello en el 2023. Después del año 2018, bajo la gestión del almirante Eladio José Ratia Jiménez, aquellas loables jornadas fueron asumidas por el Viceministerio de Educación, pasando entonces a llamarse competencias literarias y culturales, dadas bajo una cuidadosa planificación que garantiza una fecunda y dinámica interacción institucional con diversos sectores académicos del país. Entonces, profesor Gerardo, para el Viceministerio de Educación para la Defensa, los bicentenarios de los grandes acontecimientos de la historia militar o institucional relacionados con la Guerra de Independencia constituyen un motivo de gran significación para lo cual

0: entre los tres primeros lugares. Es de resaltar que este 10 de junio se dará inicio a las competencias literarias y culturales con motivo, repetimos, del bicentenario de la capitulación de la Fortaleza Naval Real Felipe en 1826, el Callao, Perú. Mediante ese acto, la guarnición española al mando del general de brigada José Ramón Rodil rindió las armas ante el general venezolano Bartolomé Solón, poniendo fin a más de un año de asombrosa resistencia, sacrificios inauditos para los defensores y civiles allí refugiados, así como esfuerzos tesoneros por parte de las tropas y fuerzas navales sitiadoras. De esa manera epopeyica finalizó la presencia militar del Imperio Español en Sudamérica, dándose inicio al arduo y sacrificio camino de construir y consolidar repúblicas libres, soberanas e independientes. Qué bonita es nuestra historia, claro, ¿verdad?
1: Salón le escribe a Bolívar y le dice que qué castigo tiene para ellos, ¿no? Bolívar le dice, el heroísmo no tiene castigo, no es digno de castigo. Esos hombres aguantaron, ¿cuánto tiempo? 18 meses.
0: No tengo la fecha exacta, 18 pero...
1: 18 meses, como que fue.
0: Ahora,
1: estaban bien, se habían comido todo, hasta los caballos se habían comido, ya se habían comido, pero no se comieron uno a otro.
0: Quiero resaltar también un dato que es importante. La historia, profesor, es un proceso vivo, ¿verdad? Que construimos cada día y nuestra Fuerza Armada es testimonio de ello. Yo quiero primeramente agradecer especialmente a todo el equipo que nos acompaña en la Dirección de Cultura y Acervo Histórico y en especial al Magíster Duilio Medero, quien esta documentación e investigación es de él y nos ha permitido comprender la magnitud de este bicentenario. Entonces queremos invitar a que vivamos con orgullo estas jornadas a partir del 10 de junio. De verdad que gracias.
1: ¿Dónde va a ser el sitio de presentación?
0: Va a estar acá mismo en Fuerte Tiuna, va a estar en diferentes sedes.
2: Avisarán a cada oportunidad
1: dónde va a ser, ¿no?
0: Sí, claro.
1: Porque el final de, por ejemplo, del coro, el final de música están en tal lado.
0: Van a estar en diferentes
1: auditorios de OK. Puede asistir todo el tipo de persona a la presentación final. Porque sí, el público está abierto para el público. Okay. O sea que la gente puede traer no solamente los invitados de cada unidad, sino militares, sino también pueden traer su familia, ¿no? Pueden traer sus hijos, su esposa, para que oigan exposiciones ahí.
0: Profesor, y nuestra audiencia quiere saber la respuesta.
1: Y la respuesta, ¿dónde nació, dónde murió Luisa García Arizmendi? Luisa García Arizmendi nació y murió en Caracas, ¿oyeron? Nació en Caracas, ella era amiga, su familia era amiga de el general Arizmendi. Ellos se reencontraron en Cubaná en la emigración oriente, allá se plantearon, se casaron. Ella tenía apenas 15 años y él ya 40 y tanto, porque era viudo, era de decir viudo. Y todos se casaron, tuvieron varios hijos y ella hizo un papel de heroína ya pues junto con él en Margarita. Toda su vida política la desarrolló en Margarita. Eso pensaban que era de nacida en Margarita, pero no, ella nació en Caracas. Y murió en Caracas porque ella después que terminó la guerra, ella se murió en Caracas. Vivía en una casa que está por ahí, donde está ahorita la Escuela de Música, Superior de Música, de la esquina de Santa Capilla y Carmelita. Por ahí estaba la casa donde ella vivió. Cuenta ella misma que estaba ya mayor, ya con llena de nietos y hijos, contándole las historias de la independencia.
0: Entonces, Luisa Cáceres de Arizmendi nació en Caracas en 1779.
1: Sí.
0: Y en Caracas fallece en el año 1866.
1: Sí, en Caracas, exactamente, en junio de 1866. Es una ficha como hoy. Bueno, eso es. Hay una nota por ahí que me pasaron a mí bien interesante de José Antonio Páez, porque José Antonio Páez lo tienen a veces como una persona vulgar, ¿no? Lo tienen como una persona pues, grosera y tal y cuestión, y vivaracha, pues por supuesto que tenía todos esos elementos, pero realmente la clave del éxito de él fue que sea leer y escribir y sabía sacar números. Sí decían antes, ¿no? Sabe sacar números y sabe leer y escribir. Entonces eso le dio a él una oportunidad de brillar en donde aquellos primitivos guerreros, ¿no? Por supuesto que era valiente también, por supuesto que tenía condiciones físicas, era arriesgado también, pero también tenía esas condiciones intelectuales. Además de eso, era una persona que era muy creyente y era religioso, respetaba la vida de la gente, no era un hombre vulgar ni mataba a nadie. Incluso en una oportunidad alguien le pidió permiso, lo iban a fusilar y él le pidió permiso. Mira, yo quiero pedirle un solo favorcito antes que me mate. Y quería despedirme de mi esposa, entonces vaya pues. Y le dije, pues, a despedirse de la esposa. Regreso por su...

Bueno, se incorporó a la fila y terminó siendo un patriota, ¿no? Igual pasó con el caso de un soldado ante la batalla de la que era el medio, que se le acercó y le dijo: general, mire, el general Murillo está pensando hacer esto, porque ustedes lo tienen loco con esa vuelva en cara, entonces van a hacer esto, van a ir una tropa por un lado y por otro y lo van a perseguir. Ah, sí, entonces él se preparó y cuando llegó el momento, este oficial de... se llamaba, ya no recuerdo el nombre de este señor, ya, él dice que él quiere hablar con Páez y le cuenta la historia. Entonces Páez dice: bueno, vamos a quítese el uniforme, vaya a cambiarse y vamos a ponernos de acuerdo. Entonces dividieron las tropas de una sola vez, que eran perseguidas, se dividieron en dos bandos. Así fue que ellos pudieron tener éxito en las que se en medio, porque Murillo había decidido perseguirlo a una sola, a todo dar. Pero cuenta Páez también en su biografía, en su autobiografía, que él vio por el rayito del ojo como el jefe de la caballería realista, que era nada más y nada menos que un caraqueño llamado, se me olvidó el nombre, ya me recuerdo, no lo tengo por ahí, se bajó del caballo y él dijo: no, no le da tiempo de montarse, recargué el fusil y se devolvió. Y por eso fue que lo agarraron, como decís, con los pantalones abajo, no, lo agarraron bajo del caballo y pudieron realmente atropellárselo ya por encima. Entonces, esas son cosas bien interesantes, ¿no? Este hombre se llamaba... antes de decir cómo se llamaba.

0: Vicente Camero, Vicente Camero se llama el oficial que proyectó acá. Vicente Camero fue el que le informó a Páez de esta novedad.
1: ¿Nos tenemos que despedir? Sí. Bueno. Gracias entonces por acompañarnos en Cristal de la Historia. Acá les habló Mariela Ovalles. De verdad, hasta la próxima. Que tengan una bendecida semana. Profesor, gracias por la apertura de su casa. Gracias por recibirme.
0: No, bienvenida sea. Personas como tú están abiertas las puertas acá.
1: Y bueno, y antes de despedirnos, agradecimientos a todo el equipo de la Dirección de Cultura, a los historiadores, la profesora Delis Jiménez, el profesor Duilio Medero, y a todo el equipo que nos acompaña también en la oficina, porque cada uno aporta un granito de arena para que este programa
0: y a nuestro
1: director general, por supuesto, nuestro coronel Lancoe nos está yendo hoy.
0: Lancoe, no tengas temor, aquí estamos reforzando el equipo para hacer ahora los talleres. Por fin vamos a salir los seminarios, ¿vale?
1: Nuestro capitán Franklin también, que también ha aportado muchísimo a todo el equipo, de verdad.
0: Vamos a hacer una, y el primero va a ser la batalla naval del lago.
1: Hasta luego, feliz fin de semana para todos.
0: Hasta luego.
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0: la hora.
1: 10 y 15 minutos.
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0: hora.
1: 10 y 28 minutos.
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0: 10:45.
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0: Dando la hora.
1: 11:06.
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0: Dando la hora.
1: 11 y 37 minutos.
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0: Dando la hora.
1: 11:46.
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0: canción, las gloriosas notas del himno nacional Gloria al Bravo Pueblo. Letra de Vicente Salias. Música de Juan José Landaeta.
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3: Buenas tardes, Venezuela. Buenas tardes, Anzoátegui, Amazonas, Carabobo, Caracas. Gracias, Barquisimeto. Gracias, San Cristóbal. Primer lugar que se puede comprobar.

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1: Gracias, vamos a presentarnos. Buenas tardes a todo el país. Estamos en vivo, las 12:08 minutos en la presidencia de la estación. Como siempre, Eliomar Antonio Robles Calvi. También en la coordinación técnica, el señor Carlos Alfredo Urpín. Y quien les habla en la locución y animación, José Luis Meneses. Vamos con el concurso, vamos con el concurso Venezuela. Vamos con el concurso, vamos por los verdes. Vamos por los verdes, vamos por los verdes. A veces ve algo que está en la cocina, adivine qué es. Mándenos el audio, ¿qué cree usted que es? Este concurso es válido para todo el país. Algo que está en la cocina, mande el mensaje 0424-154-0131. Adivine qué es. Algo que está en la cocina. Algo que está en la cocina. ¿Qué crees tú que es? ¿Qué crees tú que es? Manda el

está en la cocina, algo que está en la cocina, Venezuela. ¿Qué cree usted que es? 0424-154-0131 para participar por WhatsApp. Mande su audio. 0424-154-0131. Estamos en vivo, el programa que divierte y entretiene. 0424-154-0131. Vamos a continuar con la excelente música y ya volvemos con ustedes, los participantes. Si lo adivina, se lo gana. 12:10.

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1: 12:13, 12:13, ya llegaron los audios de ustedes. Vamos con los audios del público. Algo que está en la cocina.
2: Buenos días, desde Mariara, estado Carabobo. Carolina Padilla, lo que está en la cocina es el budare de hacer las arepas.
1: No es el budare, vamos con otro.
3: Buenos días, José Luis, ¿cómo está? Desde aquí del manicomio de la pastora, algo que está en la cocina es la huevera.
1: No es la huevera, no es la huevera.
4: Buenas tardes, tu queque.
1: Tu queque, no, no es el tu queque, ¿qué dice el público? Algo que está en la cocina.
5: Buenos días, algo que está en la cocina, dice, es algo, tiene que ser un objeto, no puede ser una persona. Que tengo yo en la cocina, imagínese, el congelador.
1: No es el congelador, ¿qué dice el público?
6: Buenas tardes, de Caracas, Elsie Caldera. Lo que está en la cocina es el olor de la comida.
1: ¡No es el olor! ¡No es el olor!
3: Buenos días, José Luis. La campana.
1: ¡No es la campana! ¡No es la campana!
7: Buenos días, de San Joaquín de Carabobo, del fondo del Cuchiván. Algo que está en la cocina son los fósforos.

0: son los fósforos, no son los fósforos.
1: Buenos días, ¿cómo están todos? Algo que están a cocinar, los platos.
0: No son los platos, no son los platos, no son los platos. Manda el mensaje 0424-154-0131. Falta su opinión. ¿Qué dice usted qué? ¿Qué dice el público?
2: Buenos días. Desde aquí de Coche, Caracas, lo que está en la cocina es la olla de presión.
0: ¡No es la olla de presión!
3: Lo que está en la cocina es la nevera.
0: No es la nevera, que dice el público. Participe 0424-154-0131. Mándelo por WhatsApp.
4: Buenos días, en la cocina está el cuchillo.
0: No es el cuchillo, no es el cuchillo. Recuerde que no hay que llamar, solo por WhatsApp.
5: Buenos días, ¿qué tal? Soy Jairo, el cantante de aquí de Mariar, Cujizal. Algo que está en la cocina es, bueno, una de las tantas cosas.
0: Ajá.
5: O sea, lo principal es el bombillo que hay que encender.
0: Rapao, no es el bombillo, no es el bombillo. Vamos con otro.
6: Lo que está en la cocina es el microondas.
0: No es el microondas, ¿qué dice el público? ¿Qué dice el público?
7: El batidor.
0: No es el batidor, no es el batidor. Vamos con otro, algo que está en la cocina.
8: Lo que está en la cocina es el cucharón, primo.
0: No, no es el cucharón, primo, primo, no es el cucharón.
9: Buenos días. El cucharón.
0: No es el cucharón, no es el cucharón. Ya, vayan, vayan, vayan descartando. No es el cucharón, no es el cucharón.
10: Lo que está en la cocina es la cafetera.
0: No es la cafetera, no es la cafetera. ¿Qué dice el público? 0424.
11: Buenos días, en la cocina está el...
0: ¿El? Ay, ¿qué pasó ahí? Vuélvalo a enviar. Vuélvalo a enviar, por favor. Se llenó la nevera de los mensajes.
12: Buenos días, lo que está en la cocina es el abrelata.
0: No es el abrelata, no es el abrelata. ¿Qué dice el público? 0424-154-0131. Esto se llenó, Margarita. ¿Qué dice el Nueva Esparta? Vamos a ver. Ajá, este lo... A ver.
3: Lo que está en la cocina es la nevera.
0: No es la nevera, no es la nevera, ¿qué dice el público?
13: No es el abrelata.
14: Buenos días, lo que está en la cocina son los fregaplatos.
0: No son los fregaplatos, no son los fregaplatos. Mande su audio directamente, diga el estado de donde nos escucha. 0424, esto se llenó, Venezuela. Gracias, Venezuela. Vamos con los cumpleañeros. Carlos Alfredo, Anaí, hoy está cumpliendo en Margarita 24 años.
15: ¡Feliz cumpleaños!
0: Angeli Andrade en Maracaibo, 36.
15: ¡Feliz cumpleaños!
0: También nos escuchan, atención, hay una cumpleañera por allá en Anzuategui, en Puerto La Cruz, la señora Ana, 49.
15: ¡Feliz cumpleaños!
0: Alfredito en Monaga, 16.
15: ¡Feliz cumpleaños!
0: En Caracas también hay cumpleañera, Rubí, 49.
15: ¡Feliz cumpleaños!
0: ¡Ay, mamá! ¡Ay, papá! Algo que está en la cocina, que dice el público, algo que está en la cocina. Recuerden que a las 2 de la tarde, el premio instantáneo, el premio instantáneo. Vamos, llama, envía tu mensaje, participa y gana. 0424-154-0131. Si lo aciertas, te lo gana. Si lo aciertas, te lo gana. Si lo aciertas, te lo gana. Es indispensable. Atención, Venezuela, que su audio salga al aire. Si su audio no sale al aire, si su audio no sale al aire, son miles los mensajes de todo el país. Vamos con música, Carlos Alfredo.
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0: 12:19.

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1: Gracias, 1223. Miren lo que vamos a hacer hoy. Atención, vamos a dar un premio especial. Atención, a un solo video. Haga un video, escuchando la radio. Sí, con la familia, mándenos el video que no pase de 20 segundos. 0424-154-0131. Mande su video escuchando la radio. Vamos con los audios.
2: Buenas tardes, los platos.
1: No son los platos, ¿qué dice el público? No son los platos, no son los platos. A ver.
2: Lo que está en la cocina es la cafetera.
1: No es la cafetera, no es la cafetera. Recuerde que no hay que llamar.
2: Desde Barlovento, algo que está en la cocina es el tenedor.
1: No es el tenedor, el que llama lo bloquean, no se deje bloquear.
3: Hola, yo soy Suceso, soy Diego, ¿cómo eres tú? Y yo creo que es la cocina.
1: No es la cocina, ¿qué dice el público? Les habla José Luis Meneses, desde Caracas, Venezuela, 0424-154-0131, programa que divierte.
4: Bueno, lo que está en la cocina es la cocina. Que
1: no, no, no, raspado, no es la cocina, no es la cocina, vamos con otro.
5: Bueno, tía, lo que está en la cocina es el papel de aluminio.
1: No es el papel de aluminio, no es el papel de aluminio. Recuerde que es una sola opción, una sola opción.
6: Hola, bueno.

0: de la Mendoza, desde Puerto Ayacucho. Lo que está en la cocina es la cocinera.
1: No es la cocinera, ¿qué dice el público?
2: Lo que está en la cocina es la bombona.
1: No es la bombona, no es la bombona, ¿qué dice el público?
3: Buenos días, desde el estado Carabobo. Lo que está en la cocina es la cocina.
1: Raspada, vamos con otro, no es la cocina.
4: Buenos días, desde aquí de Maturín. Lo que está en la cocina es la hornilla.
1: Raspada, vamos con otra, raspada. Vamos a ver.
5: Buenas tardes, aquí de Monaga. Lo que está en la cocina es la cocinera.
1: No es la cocinera, ¿qué dice el público? 0424-154-0131. Mande su audio, mande su video, mande su video, que lo queremos de verdad conocer a usted. 0424.
6: Buenos días, soy Divisay. Ajá. Lo que está en la cocina es el color.
1: No, no, el color, no entendí. Vamos con otro. ¿Cómo que el color?
7: Buenas tardes, de aquí de Katia, Caracas. Lo que está en la cocina es las servilleteras.
1: No es la servilletera, no es la servilletera. ¿Qué dice el público?
8: Buenos días, mi nombre es Belki, desde el Paraíso. Lo que está en la cocina es la harina.
1: No es la harina, no es la harina, no es la harina.
9: Buenas tardes, estoy llamando del estado Sotegui, y lo que está en la cocina es la comida.
1: No es la comida, tiene que ser algo en específico, es algo en específico. 0424, manda el mensaje y pare de sufrir. 0424-154-0131, el programa que divierte a la familia, el programa que une a la familia, el programa que entretiene.

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0: puso zona media, por el límite, bueno, por la tengo por la línea.
1: Más por línea.
0: Debería de esta zona, pues, ¿no? Está ahí reproduciendo, sí, ¿verdad?
2: Me trae si aquí están conectados bien.
0: No, no, esto está conectado bien, pero esta vaina como que no le sirve esa salida, ¿no? Esa salida como que está mala, ¿verdad? Yo me acuerdo que Vega no utilizó esa salida, ¿no?
1: Entonces, ¿cómo la dejó la misma?
0: Luego fue lo sacó por aquí. Estas son las salidas.
1: ¿Cuál es el audio aquí de la red esa?
0: ¿Ah?
1: ¿Cuál es el audio?
0: ¿De qué?
1: Que viene allá. Debe poner ahí.
0: ¿Qué salida también? Tiene dos salidas, esta y esta. Yo no sé cómo, yo no vi que, yo le pregunté a Vega que se le metió esto y me dijo que no. Pero no salía, como que tiene mala la salida.

tu audio esto, ¿cómo se mete audio? No sé, güey. Entonces tú usas una mierda, no joda, hay que pedir, no sé. Necesito el audio de la. Ya, dame lo mismo. Necesito el audio de la.

subir, a controlar con este par de señales y con este cable. ¿Cuáles fueron los que pusimos a funcionar?

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0: 1:07.
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1: 1:37.

0: 45 minutos.
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0: 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Gracias por dejarnos entrar en sus hogares, locales comerciales, vehículos particulares. Estamos en vivo. Estamos en vivo, Venezuela. Estamos en vivo. Vamos con el concurso. Vamos por los verdes. Vamos por los verdes.
1: No huele a tomate, de petare. Lo que está en la cocina es el arroz.
0: No es el arroz, no es el arroz. ¿Qué dice el público? No es el arroz, Venezuela.
2: Buenas tardes, de la Candelaria, Teo Blanco. Gastronomía.
0: No le entendí, raspado, raspado. Vamos, vamos con otro. 0424-1540131. Mande su video, estamos en vivo. Estamos en vivo, Venezuela.
1: Luis Meneses, el agua.
0: No es el agua, no es el agua. Dígala ahora, a la hora que nos está.
3: Buenas tardes, Rafael Domínguez de Montalbán. Lo que está en la comida es la letra C.
0: No es la letra C, no es la letra C. El concurso. Mira que hoy vamos por los verdes. Vamos por los verdes, Venezuela, BCB. Vamos por los verdes. Vamos por los verdes.
4: Hola, soy Miriam de aquí de Montalbán, Caracas. Lo que está en la cocina es la letra C.
0: No es la letra C, no, es algo que está en la cocina. ¿Qué dice el público?
5: Está en la cocina el colador de café.
0: No es el colador de café, mande su audio. 0424-1540131. Vamos a enviarle un saludo también a Emilia, Full Sintonía, Robertico, que hoy está cumpliendo 56 años.
6: ¡Feliz cumpleaños!
0: También usted nos tiene que enviar su video. Le agradecemos a todo el país la sintonía, dejarnos entrar en sus hogares. Ya van al aire en breve las transmisiones hípicas para todas y todos ustedes. Sí, señores, estén pendientes. Las transmisiones hípicas en breve para todo el país. 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
7: Buenos días, lo que está en la cocina es el pelapapa.
0: No es el pelapapa. Vamos con otro audio.
3: Buenas tardes, desde Montalbán, lo que está en la cocina es el paño de cocina.
0: No es el paño de cocina.
8: Lo que está en la cocina es la olla de presión.
0: No es la olla de presión, vamos con otro, esto se llenó, ¡ay mamá!
9: Amigo, buenas tardes, Wilmer Barrientos, de aquí de Maracay.
0: Maracay.
9: Está en la cocina constantemente es el gas.
0: No es el gas.
10: En la cocina está la radio.
0: No es la radio, ¿qué dice el público? ¡Ay mamá y papá, ñaca, ñaca!
11: Lo que está en la cocina es rallador de queso.
0: No es rallador de queso. Ay, Dios mío, ¿qué dice el público? 0424.
12: José Luis Meneses, buenas tardes. Es de la pastora. Es el vinagre.
0: Ay, Dios mío. Ay, mamá. Ay, papá. Ay, ñaca, ñaca. Ay, mamá. Ay, papá. Ñaca, ñaca. ¿Qué dice el público? ¿Qué dice el público? Vamos con...
13: Buenas tardes, ya me dirán, lo que está en la cocina serán los vasos.
0: ¿Lo qué? No, vamos con otro, rapidito.
14: Buenas tardes, Belkis del Paraíso. Lo que está en la cocina es el delantal.
0: No es el delantal. ¡Gánese los verdes!
15: Lo que está en la cocina.
8: Pelapapa.
0: Noel Pelapapa, Noel Pelapapa.
14: Buenas tardes, José Luis. Desde Katia es el Salero.
0: Noel Salero, Noel Salero.
15: Buenas tardes, de San Joaquín de Carabobo, del Fundor Cuchiván. Lo que está en la cocina es la piedra de Machucajo.
0: No, no es la piedra de Machucajo, no es la piedra de Machucajo. ¿Qué dice el público? ¿Qué dice el público? ¿Qué dice Anzuategui? ¿Qué dice Amazonas? ¿Qué dice Barinas? ¿Qué dice Bolívar? ¿Qué dice Valencia? Vamos por el...

0: Queso verde, vamos Margarita, vamos Boconó, ¿qué dice Zulia? Vamos Zulia, vamos Zulia, ¿qué dice el público? Vamos a ver.
1: Buenas tardes, señor José Luis, feliz bendecido domingo, bendiciones por su programa. Por acá se reporta desde la isla de Margarita la señora Petra Velázquez. Lo que está en la cocina es el aceite.
0: No es el aceite, Petra. Mande su video. Recuerde que tenemos un concurso aparte. Con solo enviar su video. Mándanos tu video. Mándanos tu video, Venezuela. Mándanos tu video. Escuchando la radio. Mándanos tu video.
2: De acá de Aguasalú, Jesús Arias. Lo que está en la cocina es el colador de café.
0: No es el colador de café. Vamos a ver. Vamos con otro.
3: Buenas tardes, soy Inés Nayar Aguilera desde Maracay. Lo que está en la cocina es la cocinera, o sea, la mujer.
0: No es la cocinera, no es la cocinera, vayan descartando.
4: Buenas tardes, Montalbán, y lo que está en la cocina es el fuego.
0: No es el fuego, no es el fuego. Fuego, fuego, fuego.
5: Buenos días, Caracas, Antímano. Mi nombre es Pedro Hernández. Lo que está en la cocina, los condimentos.
0: No son los condimentos, Dios mío, no son los condimentos. No son los condimentos.
6: Mostrando elementos del 1 al 5 de 5.
7: Ajá. Buenas tardes, lo que está en la cocina es el cubito.
0: No es el cubito, no es el cubito, no es el cubito, no es el cubito. Ya lo sabe, escríbame, mándeme su audio. Estamos en vivo, les habla José Luis Meneses desde Caracas, Venezuela, la radio más alegre y popular. 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
8: Pero lo que está en la cocina es el cuchillo.
0: No es el cuchillo, no es el cuchillo. Vamos con
9: Buenas
0: otro.
9: Buenas tardes, Belki desde Paraíso. Lo que está en la cocina es la tabla de picar.
0: No es la tabla de picar, Belki. No es la tabla de picar. Manden el video. Salgan en el video. Participen. Recuerde que hay otro premio adicional. Otro premio adicional para los que mandan el video. Escuchando la radio. Hay otro premio. Manden un video. Háganlo desde su celular. Al 0424-1540131. Usted sabe, donde usted graba los audios, ahí hay una camarita, ¿ok? Coloque la camarita y ahí pone usted, coloca usted video. Y ahí le aparece, ¿ok? Así que ya lo sabe. Mande su video, mande su video. Ajá, ya están llegando varios videos de todo el país. Gracias de verdad por dejarnos entrar en sus hogares. Manden videos familiares, que eso nos alegra y nos llena muchísimo. Ese regalo que ustedes nos están ofreciendo, dando para con la radio, ¿ok? Así que ya lo saben, 0424-154-0131. Ya lo saben, el concurso, algo que está en la cocina. Gánese el premio hoy, de verdad inolvidable para todas y todos ustedes, para la gente de Anzuategui, Amazonas, Apure, Barinas, Bolívar, gracias Carabobo, gracias Caracas, Barquisimeto, Monagas, Nueva Esparta, Táchira, gracias San Cristóbal, arriba Trujillo, te amo Boconó, que viva Zulia, arriba Machique. Vamos a continuar disfrutando de la excelente música que tiene para usted, sí, la 101.9 como emisora matriz en Caracas.

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0: Y a esta hora nos vamos al hipódromo La Rinconada. ¡Adelante!
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2: Aficionados hípicos de toda Venezuela, reciban el saludo de la transmisión de Contacto Hípico por su circuito Tiuna FM, tu alternativa en radio, desde el Hipódromo Internacional La Rinconada, hoy domingo 7 del mes de junio de 2026. Digan que se va a correr el clásico Hipódromo La Rinconada, primer peldaño para la triple corona de potras. Sí, señor. Recordamos quiénes vamos a trabajar para ustedes hoy. En la presidencia, el coronel Elomar Antonio Roberts Galvi. En la gerencia de programación, el teniente de navío Josley Alberto Flames Vázquez. En el control técnico, allá nos acompaña Carlos Alfredo Urpín. Desde el quinto piso, aquí en la tribuna B, narradores, Jesús García Mendoza, nuestro invitado especial, siempre con excelentes narraciones, el rojo. Luis Alberto Gómez, nuestro querido amigo. Y Luis Alfredo Planches, el monumental. En los comentarios, Jan Laguna, y quien tiene el placer de presentar para ustedes, Santiago Roberto Chacón. El control técnico, nuestro amigo director de la transmisión, como le digo yo, Constantino Alcalá Salazar. Esta prueba quinta del programa de las no válidas, hoy domingo, que será llevada en la voz de Víctor Mena, que se reencuentra con sus años dorados. Y está en condición, Víctor Mena, excelente para narrar. Vamos con los pesos que obtuvieron en balanza los participantes de esta prueba. Luis de Princes, 484, número 1. Número 2, Agape, 400, Agape, 429. Ty Strong, número 3, 450. Número 4, Abuelo José, 438. Número 5, Smart Kinsey, 510. El norteamericano Cibernético, número 6, también norteamericano, 502. Slew Gond, el número 7, 460. Ray Charles, como el gran autor de Georgian In My Mind, entre otras, Ray Charles, 444. Está retirado señor Gato Pardo. Ya ajusta sus binoculares Víctor Mena. Cuando están todavía 5 ejemplares fuera del aparato, le indicamos que la prueba anterior, cuarta del programa, el triunfo fue para el caballo Gran Victorioso. Y con esta información vamos a darle de una vez para la narración, descripción y emoción de la prueba en la voz de Víctor Mena Flores.
3: Bien, gracias al doctor Chacón. Amigas, amigos, buenas tardes. Esto es Contacto Hípico a través de el gran circuito Tune FM, tu alternativa en radio. Falta por entrar allí el ejemplar Mark Kenzie y también, por supuesto, el ejemplar número... El 5 es Mark Kenzie y el 6, Cibernético. 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Cibernético y Mark Kenzie, 1.300 metros. Aquí está pendiente, doctor. Ahí está el 6, eres tú, ZM Cibernético. Smart Kenzie, el importado con Robert Capriles, que anda ahí todavía sin jinete. Está esperando allí con los brazos en la cintura. Ahí camina tranquilito el jinete Capriles, dando vuelta detrás. El 6, Smart Kenzie, corre en Luz de Prince, Agape, Stay Strong, Abuelo José. Mackenzie, Cibernético, Slick Gum y el tordillo Ray Charles.

0: Estos dos falta por entrar. Transmite desde el quinto piso de la Tribuna B del Hipódromo La Rinconada. Hoy con el clásico Hipódromo La Rinconada edición 98, que es el primer paso de la triple corona de hembras. Ahí llevan el 6, el ejemplar cibernético, al aparato de partidas que le ha correspondido exactamente el número 6. Ahora están llevando ya hasta 5 palas freneros al ejemplar Smart Kenzie número 5. A hacerse caballero Capriles. Entonces llevarán este ejemplar allí. Ahora van a montar el jinete Capriles. Está entrando Smart Kenzie. No se me descuide, doctor. Atención. 1300 metros, quinta competencia de la tarde. Listo, se arrancaron los participantes. Está retrasando ligeramente Loud the Prince, queda último y sale por la parte externa de la cancha a disputarse los primeros lugares, tanto Smart Kenzie con Cibernético y también por la parte interna pegado a los palos. Estamos viendo el número 2, Agape. Están así cubriendo los primeros 400 metros. Está al frente en esta competencia el ejemplar número 6, Cibernético. Hacia el segundo lugar está avanzando por la parte interna Slugum. Luego estamos apreciando a Agape con Ray Charles, el tordillo. Hacia el quinto puesto están disputándose allí estos lugares, tanto el ejemplar Stay Strong como juntamente con el ejemplar número 4, Abuelo José. Están ya aproximándose a la última curva. 24-2. Los 400 metros se escapa en el primer lugar el ejemplar Cibernético con la monta de Francisco Quevedo. Entra solo en la recta. Entran así en la recta final. 47-4 para 800. Y se escapa el ejemplar número 6, Cibernético. Coloca 4, 5 y hasta 6 lugares. Así cuerpo se está llevando y restan únicamente 200 metros. Y está avanzando el ejemplar por la parte interna y no puede perder ya Cibernético. El número 6, Cibernético, imposible que se pierda. Gana el 6 Cibernético, ganó el 6 Cibernético. Segundo Loud the Prince, luego Slugum. Más atrás vimos el ejemplar Mark Kensing con el número 8 Larry Charles, luego Agape con el ejemplar Abuelo José, último Strange Throne número 3. 24-2, 47-4, 73-3, 84 para 1300 metros. Al frente el 6 Cibernético. El segundo para el ejemplar número 1, Loud the Prince. Tercer lugar para Slugum. Cuarto es Mark Kenzie. Y el quinto lo ocupó el número 8, Ray Charles, número 8. La victoria para el número 6 Cibernético, con Francisco Quevedo. 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Más comentarios con la voz de el doctor Roberto Santiago Chacón.
1: Gracias a Víctor Mena Flores. Lo que bien se aprende siempre se ejecuta de forma formidable. Ahí está, bueno, dije de forma formidable. Disculpen, un pleonasmo allí, una redundancia. Bueno, formidablemente la forma de narrar con una característica muy particular de nuestro amigo Víctor Mena Flores, el rey de la parroquia del cementerio, bueno, de la parroquia de Santa Rosalía, sector del cementerio. Le gana entonces el ejemplar cibernético, norteamericano. Ganó muy fácil con la monta de Francisco Quiquedeo y Francisco Parrilli. Ya le vamos a dar la información de las carreras anteriores, no estábamos al aire, pero por razones ajenas a nuestra voluntad, pero por acá tenemos en nuestro esquema de producción a nombre de 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Y aquí le damos el pase a nuestro amigo Constantino para la descripción del clásico hipódromo La Rinconada de

0: 1982.
1: Clásico, Hipódromo Nacional. La largada es bastante pareja. Florange va con Betting Time a pelear por el primer puesto. Desplaza la yegua Betting Time y se va a la delantera. Quedó Florange en el segundo. Dancing Girl en el tercero. Cuarta Investigate. Quinta Trini Carol. Luego corre Máxima. Y se está quedando Comis en el último puesto. Domina Betting Time, el clásico Hipódromo Nacional de la temporada oficial del año 1982. 23, 2 quintos, los primeros 400 metros con Betting Time adelante y Dancing Girl muy bien colocada en el segundo lugar. En el tercero continúa Trini Carol, en el cuarto Florange, quinta Comis, sexta Investigale y queda última hora la yegua Máxima. Betting Time adelante en 46-1, los 800, Betting Time dominando el clásico Hipódromo Nacional, la yegua Dancing Girl muy bien colocada en el segundo, la está dando la pelea mientras que Trini Carol aparece en el tercero y al cuarto está avanzando Comis por la parte exterior de la pista cuando van a girar la última curva. Entran en la recta final Betting Time por el centro, Trini Carol por dentro y Dancing Girl por fuera. Vienen a decidir el clásico. La yegua Trini Carol corriendo mucho y también cae fuerte. Invested Gale por el centro de la cancha. Invested Gale corriendo mucho por fuera contra Trini Carol. Invested Gale por fuera, Trini Carol por dentro. En gran final, en el clásico y por manejar, pasando la yegua. Invested Gale, pero por dentro Trini Carol mantiene pequeña ventaja. La yegua Máxima entra tercera y en el cuarto.
0: Escuchamos en la voz del doctor Don Virgilio Cristian de Can, el mejor del mundo, sin duda alguna, en habla hispana, la descripción del clásico Hipódromo de Rinconada en 1982. El primer clásico Hipódromo de Rinconada se corrió en el año 1926. En 1800 metros, cuando corrían los caballos importados en el Hipódromo Nacional Jockey Club El Paraíso, y ganó el caballo Perfiles. Trini Carol, la hija de Belberca en Homera, en Hormera, del Stud Luzán, conducida por el campeonísimo Juan Vicente Tobar y presentada por otro campeón, Giovanni Contini, 97-2, agenció para la milla y el máximo ganador de clásicos y pruebas de Rinconada, Juan Vicente Tobar, con 6, junto con Balsamino Moreira, el de Valdivia, Chile. Y Tobar nada más que ganó 5 clásicos seguidos, dato que me da mi amigo Fred Cidero Carvajal, del 78 al 82, el señor Tobar. Con esta información regresamos allá con nuestro amigo José Luis Meneses, el matiné popular por el circuito.
2: Un primer lugar que se puede comprobar.

0: con ustedes, José Luis Meneses.
1: Gracias, gracias. Estamos en vivo, Venezuela, para todo el país. Muchísimas gracias por dejarnos entrar en sus hogares, locales comerciales, vehículos particulares. Un primer lugar que se puede comprobar. Atención, Venezuela, vamos con el concurso. Adivine qué es, algo que está en la cocina. ¿Qué dice la gente de Monagas? ¡Arriba Monagas! Y la gente, ese público maravilloso de La Grita, ¡arriba La Grita! En el estado Táchira, ¡arriba La Grita! Gracias a la gente de La Grita en el estado Táchira. Sintonía total. Vamos con los cumpleañeros. A Esteban, que hoy está cumpliendo 67 años allá en el Táchira.
2: ¡Feliz cumpleaños!
1: En Carabobo, el señor Domingo, sí señor, 64.
2: ¡Feliz cumpleaños!
1: En Anzoátegui hay cumpleañera, sí señor, la señora Trina, 39.
2: ¡Feliz cumpleaños!
1: En Boconó hay cumpleañera, sí señor, la señora Emilia Torres, 56.
2: ¡Feliz cumpleaños!
1: ¡Felicidades! ¡Estamos en vivo! ¡Vamos a ver quién se gana esos verdes! ¡Vamos a ver quién se gana los verdes!
3: Buenas tardes, desde Río Caribe, Estado Sucre, las espinacas.
1: ¡No son las espinacas! ¡Adivine qué es algo que está en la cocina!
3: Buenas tardes, desde el Morro de Puerto Santo, Estado Sucre. La zanahoria.
1: No es la zanahoria, es algo que está en la cocina. ¿Qué dice el público?
4: Buenas tardes, señor José Luis, de La Pastora. Lo que está en la cocina es el abrelata.
1: No es el abrelata, ¿qué dice el público? ¿Qué dice el público? Mándenos un video. Mándenos un video escuchando la radio. También hay otro premio por allí. Hay otro premio por allí. Haga su video. Haga su video. 0424. Al 0424. 0131. Gánate tu premio. Gánate tu premio.
5: Lo que siempre está en la cocina es el olor a buena comida, César Rodríguez.
1: No es el olor a buena comida, no es el olor a buena comida.
6: Buenas tardes, Luis Quirode de Valencia. Lo que está en la cocina son las hornillas.
1: No son las hornillas, no son las hornillas.
7: Buenas tardes, José Luis de Petare. Lo que está en el agua, en la cocina, perdón, es el agua. William Herrera de Petare.
1: No, no es el agua, no es el agua.
8: Buenas tardes, desde Montalbán lo que está en la cocina es el sartén.
1: No es el sartén, no es el sartén.
9: Buenas tardes, Rafael de Montalbán, lo que está en la cocina es el hielo.
1: No es el hielo, ¿qué dice el público? ¿Qué dice el
10: Buenas
1: público?
10: Tardes, lo que está en la cocina es la olla.
1: No es la olla, no es la olla. Mándanos tu video, mándanos tu video. Escuchando la radio, que ahí hay otro premio. Ahí hay otro premio. 0424-154-0131 para participar. Recuerde que no hay que llamar. Un saludo a la señora Alejandra. Sí, señor. Dame pan, Gustavo Martínez Godoy. Dame pan, dame pan, dame pan. Un saludo también a Lisbeth, que hoy está cumpliendo 35 años.
2: ¡Feliz cumpleaños!
1: Un saludo también a Corelia,

0: que hoy está cumpliendo 36. 36 primavera.
1: ¡Feliz cumpleaños!
0: A las 3:30 vamos con el premio instantáneo. A las 3:30 vamos con el premio instantáneo. Vamos con tres más, Carlos Alfredo. A ver si lo adivinan. Vamos a ver un momentico.
2: Lo que está en la cocina es el gas.
0: No es el gas, vamos con otro, Dios mío.
3: Buenas tardes, Yaneira, ¿será la sanduchera?
0: No es la sanduchera, no es la sanduchera.
4: Buenas tardes, de San Joaquín de Carabobo, lo que está en la cocina es el paño para la cocina.
0: No es el paño, no es el paño. Vamos arriba, adelante.
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0: Eso, vamos con el concurso Venezuela. De verdad, gracias por dejarnos entrar en sus hogares. Dios bendiga a su familia preciosa. Gente que nos está enviando videos de la familia completa. Sí, señor, qué bonito Venezuela. Gracias por estos videos. Los voy a guardar de recuerdo. Sí, señor, los voy a guardar de recuerdo. ¡Qué bonito! Gracias que nos dejen entrar en sus hogares. Bueno, tenemos un concurso, algo que está en la cocina. Vamos a ver qué dice el público. No, no es la campana, mi amor, no es la campana.
1: César Rondón desde Junquito. Lo que siempre está en la cocina es el refrigerador o nevera.
0: Raspado, vamos con otro, no es el refrigerador.
2: La servilleta, el combo de vinagre y aceite.
0: No, no es el combo de vinagre y aceite. Y nos vamos al... sí, a la rinconada, adelante.
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4: Regresamos con más de Contacto Hípico del hipódromo internacional La Rinconada. Vamos con la sexta competencia en distancia de 1400 metros. Fue retirada Vietna Dinamita, la número uno, Egme Aranza, Copa Cabana, Catira Pechocha, Isométrica, Change the Store, Tish Animor, Crying and Duke, Star Chick Gold y Mitología. Aceptaron el reto y están en la arena de la Rinconada, exactamente en el poste de los 1400 metros. Gran favorita, la número 6, la yegua Chasing the Store con el Pocho Lugo de Ricky D'Angelo, la de los Amanes. Es la que se lleva toda la expectativa del público aquí en el Hipódromo Internacional La Rinconada. Sigue gran expectativa con el clásico Hipódromo La Rinconada, primer peldaño de la triple corona para potras nacionales que hacen campaña en el Hipódromo Internacional La Rinconada. Siguen dando vuelta los ejemplares.

0: o las yeguas que aceptaron el reto en esta competencia. Los pesos físicos, gracias a Santiago. Emmy Aranza, 456 kilos. Copacabana, 432 kilos. Catira Pechocha, 379. Isométrica, 441, 441. Chancey de Store, 445. Tizani Moore, 459. Klein and Dude, 466, 466. Starchic Gold, 407. Y Mitología, la número 10, 414. Están esperando que el juez de partida dé la orden para el cierre de las puertas y empiecen a cuadrar según el orden del programa oficial. Ya lo hacen. Empiezan a cuadrar los ejemplares, las yeguas que participan en esta competencia, repito, en distancia de 1.400 metros. Ya se está preparando el rojo de la narración, Jesús García Mendoza, para llevar el desenlace de esta competencia. Yo creo que sin más preámbulo, señor Jesús García Mendoza, para el desarrollo de esta competencia. Adelante, Jesús.
1: Muchas gracias, Jan. Feliz tarde, amigos. Reciban todos de mi parte un gran abrazo. Vamos a la sexta de la tarde, 1.400 metros, retirado el número uno, Viena Dinamita. 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Fuera del aparato, observamos a el número 6, Chasing the Storm. La de Ricky D'Angelo está fuera. Atención. 1.400 metros a la distancia a recorrer. Partida. Salieron las competidoras a pareja. Muy buena. Con la excepción del ejemplar Emi Aranza, queda en el último lugar. Va de inmediato Catira Pechocha a tomar la delantera. Le está persiguiendo Copacabana Thyssen Anymore. También va metida en la candela junto a Chasing the Storm. Y por fuera lo está haciendo el ejemplar Starship Gold. Es Catira Pechocha la que está peleando el primer puesto con Starship Gold. Y por el centro lo hace Thyssen Anymore. Pasa la de César Pérez al primer puesto. Cabeza al frente. Segundo Starship Gold, tercera Catira Pechocha, cuarta corre Chasing the Storm, seguidamente Copacabana Emi Aranza, más atrás lo está haciendo el ejemplar Mitología Kreina Dunda, anda Isométrica en el último lugar, van a los 700 finales y en 24-1, el primer parcial para 400, Thyssen Anymore, toma ventaja de medio cuerpo, segunda quedó Starship Gold, progresa para el tercero Chasing the Storm, cuarta Copacabana, quinta Emi Aranza, cuando entran en la recta final, Thyssen Anymore, la pupila de César Pérez está al frente, la enemiga Chasing the Storm por fuera viene a comprometerla en final de importadas. Thyssen Anymore por dentro con Ángel Ibarra, por fuera Chasing the Storm con el Pocho Lugo, domina Chasing the Storm, segunda se quedó Thyssen Anymore, que vuelve en tremendo final. Thyssen Anymore por dentro, por fuera Chasing the Storm, domina Thyssen Anymore por dentro. El 7, Thyssen Anymore. Segunda, el 6, Chasing the Storm. Tercera, el 12, Emi Aranza. Cuarta, el 8, Kreina Dun. Quinta, el 9, Starship Gold. Isométrica, Mitología. Penúltima, Catira Pechocha. Última, Copacabana. ¡Qué final! Victoria, a mi entender, para el 7, Thyssen Anymore. La hija de Tiz Delo, nieta de Arch. Pero les voy a confesar que realmente la llegada es súper complicada. Debe haber foto para el primero entre el 7 y el 6. Itero, vi ganar el 7. Tercero el 2, Emi Aranza. Cuarto el 8, Kreina Dun. Quinto el 9, Starchic Gold. El tiempo 1.26.4 con 24.4.48.1, 1.13.2, 1.26.4 en prueba que ha sido sometido a observación. Podría errar yo en mi óptica de humano, mas no así lo hará la tecnología del momento. Aquí está Jan Laguna con más comentarios de esta sexta de la tarde.
0: Jesús, déjame felicitarte, Jesús García. Excelente narración. De verdad que se paró el público aquí en La Rinconada. Gran final. Yo también comparto su apreciación en la óptica que tenemos desde aquí. Creo que el 7 tuvo mínima diferencia al cruzar la raya, pero se da la fotografía que diga quién es el ganador o la ganadora de esta competencia. De verdad que una competencia que levantó los ánimos aquí en el Hipódromo Internacional La Rinconada. Vemos la toma aérea en los monitores internos. Mala partida para Yegua de Mi Aranza. Vemos el momento de la partida, toma de frente. Como la Yegua Tizan y Mord y Starchick Gold se vienen desde el vamos a buscar la competencia. Vemos toma de frente, los metros iniciales. ¡Qué carrera! De verdad, aquí todos en el palco de prensa animado con estos jockeys. Ángel Ibarra y el Pocho Lugo dando un gran espectáculo para todos los que venimos hoy a disfrutar del espectáculo de las carreras de caballos. Seguimos viendo la toma en los monitores internos. Vamos a ver, sigue la fotografía, la palabra observación también en el momento de la partida. Hubo algunos tropiezos de la yegua Starchick Gold, creo que fue la que bajó a líneas centrales y es por eso la observación en la pizarra. El juez coloca al 7 en primera instancia, en el primer lugar, pero hay fotografía para el primer lugar. Pizarra tentativa, 7, 6, 2, 8, 9. 7, 6, 2, 8, 9 es la pizarra aún no oficial aquí en la sexta competencia de la programación. Hay reclamo, me dice el señor Luis Planche. Hay reclamo, 6 contra el 7. Es posible que se hayan topado en los metros finales estos ejemplares. Venían muy apareados. Y tal vez el jinete Ángel Ibarra, que venía por dentro, suba un poquito línea interna, pero será la toma de frente y los comisarios, en su criterio, que decidan si hubo algún tropiezo en esta competencia. La foto la ganó el 7, ya está revelada la foto. Acertada la apreciación en la primera de cambio. En vivo el señor Jesús García Mendoza, en su óptica, dio ganadora número 7, Tish Anymore, que vio mínima diferencia al momento de pasar la raya. Así que felicitaciones, Jesús García, por su apreciación al momento de pasar la raya. Seguimos viendo la toma aérea aquí en el Hipódromo Internacional Arrinconada. El dron. Vemos los ejemplares. Pero queremos ver la toma de frente para ver si existió algún foul en la recta final. Al parecer el tropiezo del momento de la partida. Según la toma que estamos viendo, el reclamo en el momento de la partida. Vamos a ver, partida. Starchick Gold que baja a líneas y ocasiona el tropiezo al número 8, pero aquí se ve mejor. 8, 9, sí, el 7 baja un poquito, molesta un poquito el 6, pero es por el 9. El 9 es el que hace el foul hacia el 8. Y Chaisen Héctor se ve un poco afectada al momento de la partida. Sin más comentarios, vamos a ir a Tuna FM, a la transmisión con la mejor música y regresaremos si hay cambios en la carrera. Adelante, estudios. ¡Bomba!
2: Primer lugar, gracias a usted.

0: con ustedes, José Luis Meneses.
1: Gracias, gracias. Vamos, vamos, vamos con el premio instantáneo. Vamos con el premio instantáneo. Todo el país, teléfono en mano. Atención, Anzuategui. Vamos, Apure, Barina, Bolívar. Atención, Valencia. Atención, Caracas. Todo el mundo, teléfono en mano. Voy a dar un premio instantáneo, Nueva Esparta. Atención, Táchira, Zulia. Atención, Trujillo. La primera persona, atención. Atención, Venezuela. Atención, la primera persona que le dé seguir en TikTok a la cuenta arroba parranda popular. ¡Tiempo! Vamos a ver quién se gana el premio. Dale seguir, dale seguir, dale seguir, dale seguir, dale seguir. La primera persona que le dé seguir se gana el premio ya. Dale seguir, corre, corre. ¡Corre, dale seguir! ¡Dale seguir, Barquisimeto! Arroba Parranda Popular en TikTok. Arroba Parranda Popular. Dale seguir en TikTok. Arroba Parranda Popular en TikTok. Arroba Parranda Popular. Vamos a ver quién es la primera y primero.

0: Banda Popular, dale seguir. Dale seguir. La primera o el primero se gana el premio. Ok, arroba Parranda Popular. Vamos con el concurso. Vamos a ver. Vamos con el concurso. A ver.
1: Buenas tardes, buenas tardes, Petare. Lo que está en la cocina es el pan, amigo. El pan.
0: No es el pan, no es el pan, pero buena la opción. Mande el mensaje 0424-154-0131.
2: Yo soy Ramón de Río Chico. Y lo que siempre está en la cocina es el cocinero.
0: No es el cocinero, Ramoncito, no es el cocinero. ¿Qué dice el público?
3: Buenas tardes, desde Junquito, sector Sucre, Mercedes Hernández. Lo que está siempre en la cocina es el fósforo, que tiene cabeza, pero...
0: No es el fósforo, no es el fósforo, no es el fósforo. No es el microondas. Recuerde, es importante destacar que tiene que salir su audio al aire, es obligatorio. Su audio tiene que salir al aire, es obligatorio. Obligatorio.
1: Lo que está en la cocina es sartén.
0: No es el sartén. 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Vamos con otro.
4: Buenas tardes, mi nombre es Belki. Lo que siempre está en la cocina es el encendedor.
0: No es el encendedor, vamos con otro. Dios mío, gracias. Gracias.
5: Buenas tardes, Dios te bendiga. Es el reloj de la nevera, mi amigo. Soy Crucila de aquí de Monaga.
0: No es el reloj de la nevera, no es el reloj. Raspada, raspada. Vamos con otro.
6: Lo que está en la cocina es el casabe.
0: Rapao, rapao, rapao, rapao, rapao, rapao. Vamos con otro, vamos con otro. A ver.
7: Hola, yo soy Emma Costa, desde Ocumares del Tuy. Lo que creo que está en la cocina es el horno.
0: No es el horno, ¿qué dice el público? ¿Qué dice el público? Ya lo sabe, si usted quiere, y coloque allí lo que usted, el producto que usted vende. El producto que usted vende. Escríbame la palabra publicidad y la envía al 0424-154-0131. 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Zuniaca, ¿qué dice Zuniaca?

0: claro que sí, un primer lugar que se puede comprobar. Vamos a enviarle un saludo a Eliana, full sintonía, gracias por el cariño. Bueno, vamos con más audios de ustedes, Carlos Alfredo Urpín. Sí, vamos a ver, vamos acá, sí, vamos arriba y ya volvemos. Adelante, Carlos Alfredo.
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0: Y a esta hora nos vamos al hipódromo La Rinconada. ¡Adelante!
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0: ¡Vamos! Ok, pensé que nos íbamos a los estudios, o no, estamos acá. Así que bueno, pendiente, séptima competencia, y vemos a través de los monitores internos la repetición de la misma, donde en este momento se está dando la partida.
4: Sí, no tuvo una buena partida. La número... queda en el último lugar. Quien tuvo un poquito también de problemas fue la yegua Loca Te Pone. Más sin embargo, bueno, salía la número 5, el ejemplar Cow César, la norteamericana, a buscar la punta. Y Nova del Valle ya se acomodaba en el segundo lugar. Yarel estaba en el tercero. Loca Te Pone tomaba unos pequeños pillones por dentro que retrogrababa. Y así comenzaba pues a ceder la punta la número 5 Cow César. Para ya en este momento, previo a comenzar a girar la curva del Monumental, pasaba Nova del Valle para esperar un remate de la norteamericana Downtown Madurán, que la acosó durante toda la recta, pero no pudo darle casa. Ahí giran la curva, el tercero quedaba con César, cuarta Yarel, y creo que así, de esa manera, llegaron en la séptima competencia. Más sin embargo, ahí vemos pues los últimos metros finales, y ahí está la victoria de esta yegua Ainhoa del Valle, con quien la entrenó, el señor Salvador, y quien la condujo fue el muchacho Velázquez. Aquí están los comentarios en la voz del señor Chacón, Chacón, Chacón, Chacón, Chacón.
5: Gracias al Monumental Luis Planches, describiendo pues lo que sucedió en esta séptima del domingo. Y ciertamente este muchacho Felipe Velázquez, que gana su quinta carrera en el meeting, y José Salvador, que... Jorge Salvador, gracias al Águila del Hipismo, siempre pendiente de acotarle a uno las cosas que a veces se le escapan. Jorge Salvador obtiene pues la victoria. Pero vamos entonces con la descripción de la séptima del domingo.
4: En la séptima competencia de la tarde queda en el último lugar Checa Blue. De inmediato por el centro viene movilizándose la número 5, la yegua Cow César. Esta pone medio cuerpo en la punta. Afuera está Ainhoa del Valle. Al tercero por la baranda Yarel. Al cuarto vemos a la yegua Downtown Mother Brown. Posteriormente viene Loca Te Pone, Gran Nayar. Después viene pasando Checa Blue y dejaron a la número 1, a la yegua Gran Abelina, en el último lugar. Séptima competencia de la tarde. Los primeros 400 metros, 24 segundos y 3 quintos. Y Ainhoa del Valle ha pasado sin pedir permiso a la punta. Allá viene Downtown Madibran haciendo contacto con el segundo lugar. Dejen el tercero a Q César, cuarto Yarel, y giran ya la curva del Monumental de la séptima competencia de la tarde. Ainhoa del Valle trae uno, trae dos cuerpos. Allá viene Downtown Madibran, parece ser su enemiga. Está dominando la yegua Ainhoa del Valle. Downtown Madibran hace su esfuerzo por el centro de la pista, pero Ainhoa del Valle está dominando. Restan 200 metros para el final, 48 segundos y 2 quintos. Y Ainhoa del Valle parece que lo está logrando a 100 para la raya. Y efectivamente, Ainhoa del Valle está llevándose la séptima competencia. Ganó Ainhoa del Valle. En el segundo, Downtown Mother Brand. El tercero, Cow César. Posteriormente, Yarel.
5: Ahí está, nada más y nada menos que el Monumental Luis Planche. Una excelente narración. Aquí estamos sujetos pues a que usted escuche lo sucedido aquí en vivo, en el Hipódromo Internacional de Rinconada. La prueba o la carrera número 6 de la programación de 1400 metros fue un triunfo para Teams Amor, porque no prosperó la situación de reclamo presentada por el jockey de Chasing the Storm, Jaime Lugo, Jaime el Pocho Lugo, en detrimento pues del jockey Ángel Ibarra. Así que gana Teams Amor de Estados Unidos, con un dividendo de 124,95 a ganador, perdón, de 200,90 a ganador, 124,95 a su placer, y el segundo placer para Chasing the Storm, 110. Excelente carrera por ambos jockeys, tanto por Ángel Ibarra como por Jaime el Pocho Lugo. Acá le gana Ainhoa del Valle. Tenemos producción acá, micro, amigo Constantino. ¿Lo tenemos ahorita? No. Entonces vamos con el circuito FM Tuna, José Luis Meneses y el Matiné Popular.
0: Un primer lugar que en todo el país se puede comprobar.

0: con ustedes, José Luis Meneses.
1: Muchísimas gracias. Estamos en vivo, Venezuela. Vamos con el concurso. Vamos a ver si se pierde algo. Una cosa, es una cosa. A ver.
2: Elsie Caldera de Caracas, lo que está siempre en la cocina son las arepas.
1: No son las arepas, no son las arepas. ¿Qué dice el público? ¿Qué dice el público?
3: Lo que está en la cocina es el escurridor de los cubiertos.
1: No es el escurridor, pero buena la opción, no lo habían dicho. Vamos con otro.
3: Buenas tardes, Rodolfo Rondón del Junquito. Lo que siempre está en la cocina es el budare.
1: No es el budare, buena la opción. Vamos con otro. ¿Qué dice el público? Mande su mensaje. Un saludo a Bárbara González, que siempre está en la cocina. Y con la sal está Bárbara. ¡Bárbara, te amo!
4: Ella, Mayra, será el protector de la nevera.
1: ¿El qué?
4: Buenas tardes, ella, Mayra, será el protector de la
1: nevera. No es el protector de la nevera, no es el protector de la nevera. Vamos a ver.
5: Buenas tardes, de la avenida Sucre, la licuadora.
1: No es la licuadora, no es la licuadora, no es la licuadora. Vamos con otro.
3: Lo que siempre está en la cocina es la cocina. Buenas
1: no
3: tarde,
1: es la cocina, señores, manden el mensaje. Esto está que se acaba, esto está que se acaba. Todavía no lo han adivinado. Vamos con la última oportunidad para el público.
6: Buenas tardes, desde El Junquito, El Piloto.
1: El piloto, no es el piloto, raspada. Vamos con otro.
7: Denny Villarroel, de Carapita. Lo que hay en la cocina es el abridor de lata.
1: No es el abridor de lata, ¿qué dice el público?
8: Lo que siempre está en la cocina es la puerta.
1: No es la puerta, no es la puerta, no es la puerta. Esto está que se acaba.
8: Que
1: esto está que se acaba.
8: Ulises González del Junquito.
1: ¿Qué dice él?
8: Sí, es la sal, Ulises González.
1: No es la sal, no es la sal, no es la sal, no es la sal.
7: Denny Villarroel de Carapita, lo que hay en la cocina es el menaje. El menaje.
1: ¿Cuál es el menaje? No, ninguno, no es el menaje, no es el menaje. No es el tostearepa, no es el tostearepa. Manda el mensaje, manda el mensaje. Ay, ay, ay, Dios mío.
9: Por favor, lo que está en la cocina es el molde de hacer torta.
1: No es el molde de hacer torta. Manda el mensaje rapidito. Recuerde que puede patrocinar el programa. Vamos, vamos, esto está que se acaba. 0424-154-0131. Esto está que se acaba, Carlos Alfredo. Esto está que se acaba, esto está que se acaba. Atención, Venezuela. 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Saludos, Valencia. 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Así que ya lo sabe. Bueno, vamos a escuchar más audio del público. Vamos a ver.
4: Buenas tardes, Yaneira, ¿será los platos?
1: No son los platos, ¿qué dice el público?
6: Es la olla de presión.
1: No es la olla de presión, no es la olla de presión. Manden su video.
7: Lo que siempre está en la cocina es la bolsa de colar café o la cafetera.
1: No es la bolsa de colar café,
10: La mayonesa.
1: No es la mayonesa. ¿Qué dice el público? Las 3:50 minutos, vamos con un tema, Carlos Alfredo. Vamos con un tema musical. A ver, después del tema, vamos a decir qué era, porque hoy no lo acertaron.

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2: Estamos de vuelta, aficionados hípicos de toda Venezuela, para llevarles la octava carrera del programa de hoy. Y lo va a llevar nada más y nada menos la voz de el orgullo de Pampatar, Jesús García Mendoza. Y sin más preámbulo, aquí lo tienen, el rojo, Jesús García Mendoza.
3: Muchas gracias a Santiago, así es, la emoción del deporte hípico nunca se detiene. Usted lo disfruta a través de Tuna FM, tu alternativa en radio. Última de las no válidas para el 5 y 6. Además, es la primera válida para el loto hípico. Por cuadrar el número 6, el caballo navegante. Es el último en cuadrar. El resto de los participantes están en sus respectivos puestos conforme a lo previsto en el programa oficial. Atención. Octava de la tarde. Partida, salieron los competidores. La salida fue bastante, bastante pareja, con la excepción del caballo Ademán y Kingston. Quedaron en los últimos lugares. Va de inmediato Tanabot junto a Navegante. Tercia en la pelea por dentro, el número 5, Catire Pedro. Otro que va metido en la pelea por el primer lugar es el caballo Golden J.E. Más atrás, Bravucón, por dentro Stronger. Luego lo está haciendo el caballo Porto, Tower Star. Ante penúltimo se quedó Goldwater, penúltimo Kingston. Último a 15 cuerpos anda Castín. La pelea es entre Golden J.E., que pasa a dominar en 25-2. En el segundo, Tanabot ataca desde el tercero y con fuerzas Bravucón pasa al segundo, iba contra el puntero exigido. Quedó cuarto el caballo Catire Pedro. Uno que viene desde el fondo es el ejemplar Tower Star. Pasó de un viaje el caballo Bravucón cuando entran en la recta final. Busca dentro el pupilo de Paril y Tota y empieza a tomar ventaja. Segundo quedó Golden J.E. Entre tanto viene para el tercero el caballo Tower Star junto a Tanabot, porque Bravucón no puede perder los 800 en 48-4. Tower Star llegará segundo. Les gana Bravucón. Ganó Bravucón número 9. Segundo el 3, Tower Star. Tercero el 6, Navegante. Cuarto el 8, Golden J.E. Quinto el 5, Catire Pedro. Kingston

0: Stronger, Tanabot, Oporto, luego Goldwater, último a Castín. Fácil, claro. El triunfo para Bravucón, este vástago de Roger Rocket en Pine Shelter, nieto de Chester House, nacido en los Caracaros, deja tiempo de 1.19.2 con 25.2, 48.4, 1.13 y 1.19.2. Segundo lugar para el 3 Tower Star, número 3. Tercer puesto para el 6 Navegante. Cuarto el 8 Golden JE. Quinto el 5 Catire Pedro. Así nos los hace saber Víctor Mena, los comentarios más acertados y oportunos en la voz de Santiago Chacón.
1: Gracias al rojo, el orgullo de Pampatar, Jesús García Mendoza. Efectivamente, el caballo Bravucón tomó un pase por allá en la curva, se vino y nunca más abandonó la punta. Con Samuel Llanes, que está ganando este muchacho aprovechando el descargo que tiene de 4 kilos sus conducidos. Fernando Parrilli Jr., Fernando Parrilli Tota. Y bueno, no pudo Tower Star, que venía desesperadamente buscando, pero tuvo que conformarse con el segundo, en el tercero Navegante, en el cuarto Golden JE, que se desinfló, y en el tercero el caballo Catire Pedro a falta de otros. La prueba anterior, la séptima, fue un triunfo para Noy del Valle, 523,59 su ganador, 246,30 su placé, y el segundo placé para Down May Ty Brown, 198,43. Me está viendo extraño por allá Constantino, porque el hombre maneja muy bien el inglés, y yo de inglés, de la lengua de Shakespeare, nada más sé Shakespeare, y eso porque es un apellido. Bueno, señores, ahí tenemos ya, ganó Bravucón la octava, y nos preparamos para lo que más nos gusta, a nombre de Multisport, donde usted combina todos sus eventos deportivos, y todavía tiene tiempo de, por Multisport, ir a elaborar y sellar su cuadrito, y para eso se va a llevar su revista Mundo Hípico, la revista del pueblo, la del original Speed Rating, con un 70% de aciertos. Sin más preámbulos, nos vamos con la mejor programación por el circuito FM Tuna, tu alternativa en radio.
2: Gracias, Jan Laguna, un primer lugar que se puede comprobar.

agradecido con todo el país, con esta gente maravillosa, buena, trabajadora de La Grita, de Maracaibo, del Táchira, de Boconó, gente que nos escucha de todas partes del país. Nos sentimos orgullosos de ustedes, de los mensajes, de las palabras bonitas, de todo, todo este maravilloso público que siempre, domingo a domingo, nos acompaña con tanto cariño. Dios bendiga a su familia. Gracias por dejarnos entrar en su hogar, en local comercial. Gracias también a los que nos escuchan en sus vehículos. Agradecidos con ustedes. Dios les dé mucha salud a todo el que escucha nuestra estación. Yo estoy muy feliz de compartir con toda Venezuela, con todo el país, la alegría de la 101.9 FM que transmite para Barinas, Bolívar, Valencia, Lara, Barquisimeto, Nueva Esparta, Táchira, Trujillo, Zulia. Gracias, Venezuela, de verdad se los digo, y gracias por todos los videos que nos han enviado el día de hoy. De verdad, los voy a guardar de recuerdo para siempre. Gracias de verdad por ese cariño. Bueno, atención, cerrado el concurso de hoy, 7 de junio del 2026. La respuesta correcta era el exprimidor de jugos. El exprimidor de jugos era la respuesta correcta. Gustavo Martínez Godoy, no sé qué le pasó al público, porque no estaba tampoco tan difícil, pero bueno, así es la vida. El exprimidor de jugos tenía que salir al aire obligatoriamente. Hay cientos de mensajes que no pudieron salir, bueno, por algún tema técnico, pero sí, de verdad cumplimos con casi todos los mensajes que nos llegaron y estamos muy contentos de eso, ¿ok? Nos tenemos que despedir. Atención, la primera persona que nos siguió en TikTok tiene que enviar la palabra gané, gané, gané, @George Sánchez, tiene que enviar la palabra gané, gané, gané, gané. Nos despedimos, de verdad, con mucho cariño. 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En la presidencia de la estación, como siempre, Eliomar Antonio Robles, gerente de producción. Josley Alberto Flames Vázquez, y también en la coordinación técnica el señor Carlos Alfredo Urpín. Les habló José Luis Meneses. Gracias por la sintonía y hasta el próximo domingo, Venezuela. Buenas tardes.

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1: Regresamos con más de Contacto Hípico desde el hipódromo internacional La Rinconada. Ya las yeguas que participan van rumbo al poste de los 1300 metros. Ya, bueno, ya hay récord. Récord en el 5 y 6. Así que si usted tiene tiempo de sellar, vaya. Y juegue rápido. Juegue rápido sus 5 y 6. Hay récord en el 5 y 6. Así que vamos con la primera válida del 5 y 6. Kaiser Super Guil Abusiva. Grand Sensation. Coronation Day. Ten Classic. Alabama You. Bingo Pride. Puffy. Sol Viva La Paz y Catalina brincaron a la arena de La Rinconada y aceptaron el reto en esta primera válida del 5 y 6. Gran favorito, la número 7, la yegua a la...

Bao You, la de Ricky D'Angelo, esa es la que nos gusta en línea. Es la línea de contacto hípico, así que busquen 5 ejemplares. Entonces llegó a, de verdad que impresionó en su trabajo hace 4 semanas y su entrenador Ricky D'Angelo le bajó la mano, considerando que es buena yegua, y lo que queda es emular el ejercicio y de seguro estará en el tope del marcador en esta primera competencia, la número 7, Al Abao Yo, pero las carreras hay que correrla. Esa es la línea de contacto hípico, la número 7, All About You. Siguen dando vuelta los ejemplares, las yeguas potras de 3 años que participan en esta primera válida del 5 y 6 en distancia de 1.300 metros. Vamos a dar un cuadrito rapidito. Bueno, primera válida, el número 7, All About You. Nos gusta esta yegua de línea. En la segunda vamos a jugar 2 ejemplares. El caballo Germán Champion y el Gran Olimpo. 4-5, candado en la segunda válida del 5 y 6. En la tercera, Río Bravo, el número 1. Time Report, el número 3. Y el caballo número 9, Abu Pepe. 1-3-9 en la tercera. En la cuarta, 3 ejemplares. Sara Saleño, el número 2. Lord Inglés, el número 4 y el 5. Regal Holiday, 2-4-5. En la quinta, línea doble, Madame Carina y Latina Par, 1-2-1-2 en la quinta. Y en la última, cerraremos con 3 ejemplares. El 1, Elías Francis, el 4, Calza y Tinta Fina. Así que 3x2, 6x3, 18. Por 3.54, un 5 y 6 de 2.500 bolívares. Así que ese es el cuadro que recomendamos para todos los oyentes de Contacto Hípico a través de la señal de Tuna FM, tu alternativa en radio. Ya las yeguas todas están detrás del aparato. Hay problemas con la número 10. 11, ¿el 11 o el 10? La yegua Catalina. Catalina con problemas, está todavía frente al pado. La yegua no quiere dar un paso. Vamos a ver qué pasa con esta yegua Catalina, si será retirada a última hora. Vamos a ver qué dicen los señores comisarios. La de Gabriel Márquez, don Rafael. Vamos a ver qué pasa con esta yegua Catalina, que hasta ahora sigue paradita ahí frente a nosotros, aquí pasado 50 metros de la raya. Le dan una vueltica, vamos a ver si la yegua se anima para ir hasta el poste de los 1.300 metros. Ahí está su entrenador Gabriel Márquez. Ahí, bueno, la yegua se le fue. Ya la agarró el policía de pista y la lleva trotandito hacia el poste de los 1.300 metros. Allá su jinete se hará caballero en el aparato de partida. Así que va trotandito la yegua Catalina al poste de los 1.300 metros. Esa es la información hasta ahora. Dígame el monto, señor Víctor. Pasamos los 560 millones. De largo los 560 millones. Se pasaron los 560 millones, así que hay récord con el nuevo factor 25, el factor multiplicador. De seguro hoy tendremos buenos dividendos, vamos a ver qué pasa en este 5 y 6 de hoy, domingo 7 de junio, aquí en el Hipódromo Internacional La Rinconada. Ya va la ambulancia con el jinete Kendry Aray, Kelvin Aray, para que este se haga caballero en el aparato de partida con la yegua Catalina, la número 11. Ya el juez de partida va a dar la orden para que empiecen a cerrar las puertas y empiecen a cuadrar según el programa oficial, el orden del programa oficial. Aquí vamos, ya cuadro el número 1, Kisses.
empiezan a cuadrar las yeguas potras de 3 años.

0: No, corría el señor Fray Desiderio Carvajal. Que son potras de 3 años. Son potras de tres años. Hasta 3 años son potras, nos dice el señor Fray Desiderio Carvajal. Ya están cuadrando las potras tresañeras en esta primera válida del 5 y 6. Primera válida. No, el 11 está ya, señor Planche. Están dando vuelta los ejemplares, las yeguas, potrancas, tresañeras, que disputarán esta primera válida del 5 y 6 en distancia, repito, de 1.300 metros. Cuadrando la número 3, la yegua abusiva. Gran expectativa con la número 7. La yegua All About You. Sin su jinete, la número 10, la yegua Sol Viva La Paz. Otra americana. Cuadrando el número 4, la yegua Grand Sensation. Ya lo hace. ¿Usted está listo, señor Planches? Entonces, para el desarrollo, descripción y resultado de esta competencia, vamos con Luis Planche y la primera válida del 5 y 6.
1: Jan Laguna, agradecido. Aquí estamos. Vamos a la primera del 5 y 6 con un monto récord. Nuevamente el pueblo hípico apoyando el hipismo venezolano y, por supuesto, el de la capital. Así que vamos a ver qué va a suceder. Multiasport y Mundo Hípico presentan la primera válida para el 5 y 6. Vemos al About You fuera del aparato de partida. Ok. Afuera Ten Classic y afuera Combination Dave. Así que vamos a esperar por ellas tres. Al entrar ellas tendremos la partida, el desarrollo y el resultado. Las dos más cotizadas son tanto el 5, la yegua Coronation Day y All About You. Así que vamos a esperar. Ahí va Ten Classic a buscar ubicación dentro del aparato de partida. Y al entrar esto le va a tocar a Coronation Day, una de las grandes cotizadas. Pareciera pues que una norteamericana se va a llevar la primera válida, pero hay que esperar a ver qué va a pasar. 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Primera válida, estamos listos. Suerte, que comience el apasionante juego del 5 y 6. Hay problemas allí en el game. Ahora sí. Se abrieron y están en acción. Ahí retrasa la número 6. La yegua Ten Classic queda en el último lugar. Del resto, la partida es perfecta. Un poquito de problemas también para Catalina. Va Bingo Brace al primer lugar. Abusiva. Va al segundo. Al tercero, Coronation Day. Va pasando a esa posición. Va pasando al segundo. El tercero deja Abusiva. Al tercero, Supergirl. Al cuarto viene movilizándose la número 6. La yegua Ten Classic. Después viene Puffy. Después está Kicks. Más atrás viene Grand Sensation. En los últimos lugares, ay papá, a la Baujut. Y en el último lugar está corriendo Catalina, unos 14 cuerpos del primer lugar. Está pasando ya la yegua Coronation Day con uno, con dos cuerpos. Esta yegua va a ser difícil que la derroten. Vamos a ver, en el segundo está Bingo Prey, al tercero Abusiva, al cuarto Supergirl, cuando después viene Ten Classic, cuando van en plena curva del Monumental. Hay observación en la pizarra, 24 segundos y dos quintos. Coronation Day, ahora sí le exigen y va a tomar ventaja de uno, de dos, de tres cuerpos. Los 800 en 48 segundos y un quinto está dominando Coronation Day. Se le sigue acercando el ejemplar Bingo Bright por fuera contra Coronation. Bingo Bright pasó a liquidar la primera válida para el 5 y 6 por la baranda. Vuela la número 1, la yegua 15, pero es tarde a la cita porque les gana la número 8. La yegua Bingo Bright ganó Bingo Bright.

0: Race, en el segundo Super Gale, en el tercero Kicks, en el cuarto Puffy, posteriormente Grand Sensation con la número 5 Coronation Date. Luego vemos a Catalina, Ten Classy. El último lugar para la número 7, All About You. Wow. Bueno, así que ya está el primer ganador con Robert Capriles, la otra estadounidense, Bingo Brace. Así que ahí está, pues, parecía que tenía la competencia en sus manos, la yegua Coronation Day, pero no, se cansó y abajo, pues, se dio para la número 8, Bingo Brace. Vamos con la pizarra. Recuerden que hay observación en la pizarra. Vamos primeros con los parciales. 24 segundos, 2 quintos, 48-1. El tiempo para 1,274 segundos, 4 quintos. Tiempo global para 1,382 segundos y 1 quinto. Pizarra, primer lugar para Bingo Brace. Segundo, arribó Supergirl. Tercero, Kixes, la número 1. Cuarto, la número 9, Puffy. Y en el quinto lugar, sin pena ni gloria, Run Sensation. No entró en pizarra ni Coronation Day, ni la yegua All About You. Así que bueno, esto promete dividendos el 5 y 6 desde la misma primera válida con un monto final de 565.874.750 bolívares para una cantidad de 289.543 boletos. Así que bueno, ¿cómo la vio Víctor Mena?
1: Bien, gracias a Luis Alfredo Planches. Bueno, está conducida de Robert Capriles con la excelente preparación de Oscar González. Está bien trabajada para estar aquí en esta competencia. Está número 8, Bingo Brady, hija de Tad Wright en Big Creek por Forest Camp. Gana así esta primera válida para el juego de 5 y 6 que se corrió en distancia de 1,300 metros en tiempo 82-1 para 1,300 metros. Cuando parecía que Coronation Day se venía hasta la raya, pero le faltó gasolina para hablar en términos de automóviles. Y está Bingo Brady en realidad con una excelente conducción por parte de Robert Capriles. Gana esta primera válida para el juego de 5 y 6 que se corrió y también allí ahorita hay observación. Bueno, vamos para qué dicen los señores comisarios. El segundo lugar le correspondió al 2 Supergirl. Tercer puesto, el número 1 Kisses. El cuarto para Puffy. Y quinto, el 4 Grand Sensation. No corrió el 10 Soy Viva la Paz. El monto del 5 y 6, 565.874.750 bolívares. Repito, 565.874.750 bolívares. Es monto récord, ya que también se comenzó hoy por el factor 25. 289.548 los tickets o formularios o cuadros que se sellaron para esta jornada de hoy domingo 7 de junio de 2026. 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La primera competencia la ganó el ejemplar número 5, el Orsa Princess. En la segunda victoria para el 2, Violence and Peace. En la tercera prueba, el 6, Mad Max. En la cuarta competición, el triunfo le correspondió al 4, Gran Victorioso. En la quinta, el 6, Cibernético. En la sexta, el 7, Things Anymore. En la séptima prueba, el número 6, Ainhoa del Valle.

En la octava competencia, que fue la que le puso punto final a las pruebas no válidas, el 9, Bravucón número 9, en esta novena competencia, primera válida para el juego de 5 y 6, aún prosigue la palabra observación, la pizarra extraoficial. En el primero, el número 8, Bingo Brighted. El segundo lugar le correspondió el 2, Supergirl. Tercero, número 1, Kisses. El cuarto para 9, Puffy. Quinto, el 4, Grand Sensation. Número 4, no corrió, repetimos. El 10, Soy Viva la Paz. Tiempo, 82-1 para 1.300 metros. La próxima es la décima prueba en 1.100 metros. Aquí corren todos los inscritos, Super Luisiano, Go Daddy Go, Comandante Camilo, Herman Champion, el Gran Olimpo, Magnum, Inalcanzable, Striker, 75 y Team Ramón. 10 ejemplares que fueron inscritos en esta prueba en 1.100 metros, pura velocidad. Mientras tanto, vamos entonces a continuar con la excelente música esta hora desde el Gran Circuito Tuna FM, tu alternativa en radio.

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1: Estamos de vuelta en Óvalo, el colosal hipódromo internacional La Rinconada, acá por Contacto Hípico. 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Vamos entonces a las incidencias de la décima del programa, la prueba anterior. Primera válida para el 5 y 6, novena carrera, fue un triunfo para la norteamericana Bingo Bridge, con la conducción de Robert Capriles y presentada por Oscar González. Ya estamos viendo acá ingresar a la transmisión ya y, digamos, narración de la presente prueba que viene, la décima del 5 y 6. La décima carrera del domingo, segunda del 5 y 6, a Jesús García Mendoza, el orgullo de Pampatar. Vamos con los pesos, el 1, 441 kilogramos, el 2, 375 kilogramos, el 3, 432, el 4, 502, el 5, 453, el 6, 435, el 7, 406. 459 para el 8, 442 para el 9 y el número 10, 360 kilos. Ahora sí, sin más preámbulos, aquí los dejo con la voz potente del rojo, Jesús García Mendoza.
2: Muchas gracias, Santiago. Así es, la emoción del deporte hípico nunca se detiene. 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La preferencia del público recae sobre el número 4, Germán Champion, el pupilo de Alemán Junior o Alemán Hijo. Otro muy perseguido por los aficionados es el número 3, Comandante Camilo, propiedad del señor Evelio Vázquez, que entrena a Freddy Petit. Fuera del aparato observamos al número 7, Inalcanzable, el 6, Magnum, y el número 5, El Gran Olimpo. Ha caído por completo la tarde acá en el óvalo capitalino. Está cubierto el óvalo, está bajo la sombra de la tarde que cubre el

0: Valle de Caracas. Avanza el caballo inalcanzable número 7. Lo están cuadrando mientras que el jockey Jonathan Aray montará una vez que este esté en el puesto. Llevan a Magnum, el pupilo de Parili Araujo con Pimentel Junior. Falta el Gran Olimpo. Estamos listos. El momento de la partida, el momento de Tuna. Atención. Estamos listos. El juez observa. Hay problemas con el jockey del 7 inalcanzable. Parece que está todo listo. Partida mal para el número 4, Germán Champion. Quedó último, aunque ya se recupera. Va de inmediato a tomar la delantera, comandante Capilo. Segundo corre el Gran Olimpo. Tercero Magnum. Busca la baranda Germán Champion. Se recupera, va cuarto y pasa el segundo. Quinto 75. Del primero al quinto cuerpo y medio. Luego lo está haciendo Striker inalcanzable. Ante penúltimo Super Luisiano. En el penúltimo corre Tim Ramón y eliminado. Anda Go Daddy Go último. Pasó Germán Champion. Pese a la mala partida en 24-3. Lo controla comandante Capilo en el segundo. Vienen a los 600 finales, Germán Champion domina a comandante Camilo, tercero 75, cuarto Super Luisiano junto al Gran Olimpo y Magnum cuando entran en la recta final, Germán Champion dominando y amenaza con ganar la segunda válida, comandante Camilo muy exigido, no puede con el líder, domina Germán Champion con Gilberto Hernández y pese a la mala partida, les gana fácil al galope el de Alemán Junior, ganó Germán Champion, número 4, segundo el 3, comandante Camilo, tercero el 5, el Gran Olimpo, cuarto el 6, Magnum, quinto el 8, Striker, posteriormente inalcanzable, Super Luisiano 75, el último lugar, o penúltimo debí decir, para el caballo, Tim Ramón, último el 2, Go Daddy Go. Bueno, Santiago, este quedó último. Último. Quedó el caballo Germán Champion en la arrancada y con una hábil conducción de Gilberto Hernández. Pasó como un celaje pegadito a la baranda interior. Dejó en el camino a comandante Camilo y Germán Champion se vino en franca ganancia. Fred Desiderio siempre ha tenido una percepción muy positiva de este jockey Gilberto Hernández. Dando a conocer que se trata del mejor jockey corriendo a ejemplares velocistas. Y creo que no está equivocado. 4 para el primero Germán Champion, 3 en el segundo comandante Camilo. Tercer lugar para el 5 el Gran Olimpo. Cuarto llegó Magnum número 6. Mientras que el 8 Striker número 8 deberá conformarse con la quinta posición. El tiempo de la carrera, 1 minuto 6 segundos 4 quintos, con 24-3 y 47-4. Aquí están los más acertados comentarios en la voz de Santiago Chacón.
1: Gracias al orgullo de Pampatar, Jesús García Mendoza. Sí, Fred nos ha comentado eso, Jesús, siempre, que José Gilberto Hernández en punta, la verdad que es bien difícil de pasar a José Gilberto Hernández. Una vez que se posesiona en la punta, sabe hacer correr el caballo y mantiene siempre la ventaja. A menos que, bueno, hay caballos que definitivamente, como dicen por ahí, tiran el ancla. Pero realmente este José Gilberto Hernández duro en la punta. Aquí fue mejor todavía porque partió muy mal. Partió último, se colocó, lo puso en carrera y al pasar se acabó la carrera. José Gilberto Hernández con el ejemplar Germán Champions. Y presentada por Rafael Alemán. En el segundo tuvo que conformarse comandante Camilo. En el tercero, Gran Olimpo. El número 5. En el cuarto, el número 6, Magnum. Y no el bigote agresivo. Y en quinto, el octavo, el número 8, perdón, Striker. La prueba anterior fue un triunfo para Bingo Bright. Vamos a darle los dividendos. 500,38 su ganador. Aplacé 278,32. Y el segundo placer para la Supergirl, que la llevábamos en la combinación nuestra, siempre hecha por Multisport, donde usted

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Con esta información regresamos a los estudios del Circuito Tuna FM, tu alternativa en radio.

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1: De vuelta en el piso 5 de la Tribuna B del Hipódromo La Rinconada para llevarles lo que será hoy, a correrse esta distancia de 1.300 metros, la tercera válida para juegos de 5 y 6 para caballos nacionales e importados de 5 a 7 años, ganadores de 3 y 4 carreras, a excepción de carreras de reclamo en Venezuela. La anterior la ganó el 4 Germán Champion, con la monta de José Gilberto Hernández, preparación de Rafael Alemán Jr., 169,58 céntimos a ganador, 135,11 el placé. El segundo lugar le correspondió al 3 Comandante Camilo, tercer puesto para el 5 Gran Olimpo, cuarto el 6 Magnum y el 8 Striker en el quinto lugar. Tiempo, repetimos, 66.4 para 1.100 metros. Dos ganadores en el 5 y 6. 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

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Bingo Bright Day ganó el número 8 en la primera válida, en la segunda el 4 Germán Champion. Veremos qué ocurre en esta tercera válida para Río Bravo, Cío Yakov, Time Report, Convergente, Aptitude, Invader, Gloriosus, Don Tiago, Abu Pepe y Tintorero 10 ejemplares.

0: Latina Paz, Emma Watson, Aranza Victoria, Solana, Roma, Moralinda, Queen of Dragons y Forever Beatriz, buscando esta primera gema del clásico hipódromo La Rinconada, que se correrá en distancia de 1.600 metros. 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Está allí ajustando los binoculares. Aquí está el saludo, las buenas tardes y la mayor emoción tramo a tramo de esta prueba, en la voz de Luis Alberto Gómez.
1: Así es, gracias a Víctor Mena. Es en la tercera válida para el juego del 5 y 6. Feliz tarde para toda la afición hípica venezolana. 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Tercera válida, suerte a los que van acertados. Se dio mi línea de Germán Champion. Y vamos a ver qué sucede ahora en la tercera válida para el juego del 5 y 6. Ya viene el clásico hipódromo La Rinconada. Amplia favorita Madame Karina, pero puede haber sorpresas allí. Por buscando ubicación, Twin Report hará lo propio Convergente el 4. Detrás del aparato, cuatro ejemplares que estarán buscando ubicación. Allá vemos a Convergente, detrás Gloriosus. Vemos a Invader y también vemos a Aptitude al cuadrado de estos. Tendremos el desarrollo de esta tercera válida para el juego del 5 y 6. 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Cubriendo todo el territorio nacional. Faltan dos ejemplares por buscar ubicación. La distancia a recorrer 1.300 metros por cuadrando a aptitud. Con Carlos Brito. Por cierto, se dio la línea Tomás Brito. Casi, bueno, era mi línea. Qué miedo. Ahora sí, se mueve la ambulancia. Es la tercera válida para el juego del 5 y 6. Suena el timbre. Y a correr los participantes. Largada bonita, bastante pareja. De inmediato salta Aptitude a tomar la primera colocación. Tintorero se le coloca al costado en el segundo a cuerpo y medio. En el tercero viene movilizándose por centro de cancha Invader con Convergente detrás de este Sioyakov. Luego Bupepe por fuera detrás de Don Tiago con Glorioso se queda en el penúltimo Time Report. En el último lugar Río Bravo a unos 10 cuerpos del primer puesto. Así recorren los primeros 400 metros. 24 segundos y 3 quintos. Aptitude está al frente. Tintorero está a la carga en el segundo, 3 cuartos de cuerpo. En el tercero 2 viene movilizándose Convergente detrás, Abu Pepe por fuera, Invader con Gloriosus que vienen recuperando terreno, está dominando ahora por fuera Tintorero la competencia, domina Tintorero, medio cuerpo solamente sobre el 5 aptitud, pero por dentro viene avanzando el caballo Invader cuando vienen así, girando la última curva, tercera válida 48-1 cuando entran en plena recta decisiva, Tintorero dominando, pero Gloriosus se le viene encima en contra del puntero, domina Tintorero, Gloriosus viene fuerte, por dentro viene avanzando el ejemplar Invader en contra del puntero que se defiende en la punta, está dominando el caballo Tintorero, pero Gloriosus corre mucho por fuera en contra de Tintorero, se defiende Tintorero, Gloriosus peleó para el segundo, domina Tintorero y ganó Tintorero, segundo Gloriosus, tercero Invader, cuarto Río Bravo, en el quinto puesto está entrando Don Tiago con el ejemplar Bupepe, Time Report apareados, detrás de este Sioyakov el ejemplar Convergente y último para aptitud número 5. ¡Qué bonita carrera acaba de ganarles Tintorero! Quien corrió desde la segunda colocación y pasó a dominar en los 600 metros finales para obtener la victoria en esta tercera válida para el juego del 5 y 6. Los parciales 24 segundos y 3 quintos en los primeros 400 metros. 48 segundos y 2 quintos. Y un quinto, los 800 metros, 73.3 para 1.200 metros y el tiempo final para 1.300 metros de 80 segundos y 3 quintos con la victoria del 10.

0: torero con la monta de Luis Funes Jr. y la preparación de Fernando Parili Tota. Para el Stud ZM, el 10 Tintorero en el primer puesto. El segundo lugar le correspondió al 7 Gloriosus, número 7. El tercer lugar Invader, número 6. Cuarto lugar el 1 Río Bravo, apareado con el 5 Don, el 9 Abu Pepe y el 8 Don Tiago. Apareados allí, hay foto para el quinto lugar. Vamos a esperar que se dilucide la fotografía para estos o estas posiciones. 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Ya apartaste tu puesto, dice Constantino, porque ya viene el Mundial de Fútbol el próximo jueves, el 11 de junio. 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Comentarios de esta tercera válida con Víctor Mena.
1: Bien, gracias a Luis Alberto Gómez. Excelente y buena la narración de esta prueba que fue por demás excelente. Muy pareja la misma y todos tenían chance hasta ahí cuando se dio la partida. Luego ahí tomó la punta, como siempre, el ejemplar aptitud, con mucha aptitud. Tomó la punta ahí con Carlos Brito. Estaban luego disputándose los siguientes lugares, tanto Tintorero como Invader y Don Tiago, por supuesto. 24-3, los primeros 400 metros y 48-2 para 400 y 800 metros. Luego, cuando venía en la curva, mucho antes ya Glorioso venía con una buena arremetida. Parecía que iba a pasar, pero nuevamente allí Tintorero con la conducción de Luis Funes Jr. Bueno, tenía ejemplar para ganar esta competencia, así fue. Logró nuevos recursos, ahí se quedó tranquilito. Luego venía Incentía, el jinete Márquez Coloriroso, pero estaba totalmente ya el triunfo asegurado del 10 Tintorero, ejemplar que fue preparado para ganar esta competencia. El segundo, el 7 Gloriosus, tercer puesto lo ocupó el 6 Invader, el cuarto Río Bravo. En el quinto hay foto entre Abu Pepe y el número 8 Don Tiago. Tiempo 83 para 1.300 metros. Tres ganadores en el 5 y 6, en la primera válida. El triunfo le correspondió al ejemplar Bingo Brady con Robert Capriles. Preparación de Oscar González en la segunda válida. German Champion, la línea de Luis Alberto Gómez con José Gilberto Hernández y la preparación de Rafael Alemán Jr. En esta competencia, tercera válida, aún sin confirmarse, la gana el ejemplar número 10, Tintorero, del Ejestud ZM, en tiempo de 83 para 1.300 metros. Todo esto, por a quinto lo ocupó el 9, Abu Pepe. Entonces la pizarra, ya oficial, arriba el 10, Tintorero, segundo el 7, Gloriosus, que cayó, bueno, allí, con todos los honores. Tercer puesto, el 6, Invader. El cuarto lugar lo ocupó el número 1, Río Bravo. Y el quinto, el ejemplar número 9, Abu Pepe. La próxima es la cuarta válida. Duodécima competencia de la tarde. No corre el 9, Verstappen. Un ejemplar que fue retirado en esta competencia, corre únicamente 9, el perfecto sanaseño My Blue Sky, Lord Inglés, Regal Holiday, Cardano, Golden Brox, Quien Diego y Cosmos. Una competencia para caballos nacionales e importados de 6 y más años, ganadores de 1 y 2 competencias, a excepción de carreras de reclamo aquí en Venezuela. 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Y, por supuesto, el ejemplar, busca por aquí la información, el... tercera victoria en la tarde. Muy buena ese dato del amigo Tomás Brito. El monto del 5 y 6, repetimos, 565.874.750 bolívares. Para repartir con 6 aciertos, 305.500.

72.365.305 y el monto a repartir con 5 aciertos, 79.222.465. 79.222.465, repitiendo el monto del 5 y 6, récord esta semana, 565.874.750 bolívares con el factor multiplicador de 25. Se sellaron o se emitieron tantos tickets, 289.583. 793.88 ganador, 335.49 y 165.14. Los dividendos de esta tercera válida para el juego de 5 y 6. La próxima es la cuarta válida, que se correrá en 1.200 metros. No corre 9 Verstappen. Regresamos con buena música al estilo de Tuna FM, tu alternativa en radio.

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1: Aficionados hípicos, estamos de vuelta acá en el óvalo de Coche, en el Hipódromo Internacional La Rinconada, para llevarle la seguirle llevando la jornada de hoy. Recuerden que en la decimatercera prueba tendremos el clásico Hipódromo La Rinconada grado 1 para Potrancas. La prueba anterior le correspondió un triunfo al ejemplar Tintorero, que le da un toquecito al 5 y 6, 793 con 38 su ganador, 333 con 49 su placé. El segundo placé para el caballo Gloriosus, 163 con 14. El más cotizado ahorita a preferencia de los aficionados está entre dos participantes, el 2 Saraceño y el número 6, el ejemplar Cardano. Esta carrera le será llevada a ustedes en la potente voz del monumental Luis Planches. Estamos de fiesta hoy con el inicio de la instituida ya triple corona para potras. Acá en el coso, en el óvalo, mejor dicho, La Rinconada. Y por supuesto, tenemos que decirle que hay 3 ganadores en el 5 y 6, ya que están dando vuelta todavía los ejemplares. En la primera prueba para el 5 y 6, el triunfo fue para el ejemplar Bingo Bridge. En la segunda, el triunfo fue para el ejemplar Germán Champion. Y en la tercera válida, el triunfo fue para el ejemplar Tintorero. Vamos a ver qué ocurre en la cuarta, y para ello los dejo en la potente voz del monumental Luis Planches.
2: Gracias a Chacón. Vamos a la cuarta válida para el 5 y 6. Antesala al primero de la triple corona venezolana, que será llevado en la voz de Jesús Mendoza. Así que pendiente los que están en sintonía de Contacto Hípico. 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Voy a saludar también a Constantino, vale, un hombre que hace un trabajo encomiable aquí en los controles y poco nombrado. Así que bueno, quinta válida para el 5 y 6, varios ejemplares fuera del aparato de partida, entre ellos visualizamos a Lord Inglés, Golden Bros, Cardano y Regal Holiday, que es el que más lejos está del aparato de partida. Quiero agradecerles a todas esas personas que reportan sintonía semana a semana, los que nos siguen a través de nuestras redes sociales. Vamos a ver qué ocurre. Cuarta válida, retirado Verstappen, estamos listos. Seguimos esperando, va a ser cuestión de segundos. Se abrieron y están en acción. La partida es perfecta, sin duda. Va Lord Inglés al primer lugar, Regal Holiday va al segundo, al tercero el perfecto. Al cuarto viene Cardano entre medio de ellos. Justo al lado de Cardano viene el 7, el ejemplar Golden Bros. Luego de Golden Bros en un segundo lote vemos al ejemplar Saraceño. Afuera de Saraceño viene pasando My Blue Sky. Los últimos lugares son para el ejemplar King Diego, y King Diego deja Cosmo en el último lugar. Es la cuarta válida en 24 segundos y 3 quintos. Lord Inglés con velocidad de 1-2 cuerpos sobre el perfecto. Al tercero Regal Holiday, al cuarto Cardano acciona bien con My Blue Sky y Golden Bros. Giran ya la curva del monumental de la cuarta válida para el 5 y 6. Llaman a Lord Inglés, este le responde, toma 1-2 cuerpos sobre el caballo Regal Holiday, que viene corriendo mucho por el centro de la pista. Regal Holiday le está haciendo cambio de luz, lo igualó y está pasando a liquidar la cuarta válida para el 5 y 6, 49 segundos y un quinto, y se lleva la cuarta válida el caballo Regal Holiday. Un palo más, recoge el fuete. Lo hizo ver fácil. Ganó Regal Holiday. Loring es en el segundo. En el tercero Saraceño. En el cuarto My Blue Sky. En el quinto Cardano. En el sexto King Diego. Séptimo Cosmo. Octavo el caballo Golden Bros. Último, o sea, en el noveno, el perfecto. Ahí lo tienen, pues, perfección del primero al último. Primera victoria para Herrera, el entrenador. Primera victoria de manera oficial para Enrique Martínez. Nos acota Argenis Barrios y desde acá, desde esta tribuna, le enviamos felicitaciones. ¿El popular? Aletazo, bueno, aletazo. Esta semana hay parrilla, dígame. Y aprendió, pues, de Gabriel Márquez. Vamos con los parciales. 24 segundos, 3 quintos. 49-1. Tiempo global para 1.274 segundos. Y 4 quintos. Vamos con la pizarra. Aquí la tenemos en el primer lugar, el número 5, Regal Halliday. Con el Pochito. En el segundo, el 4, Lord Inglés. Al tercero, Estevo Lava. Pónganle ahí un asterisco. Uno llamado Saraceño. El número 2. En el cuarto, arribó el número 3, My Blue Sky. Y en el quinto, Car. No. Así que bueno, ahí tienen pues la pizarra de manera extraoficial.

0: Y para los comentarios, bueno, yo me despido. Recuerden, ya viene el clásico primero de la Triple Corona. Va a ser narrado por Jesús Mendoza. Dígame.
1: Mira, fíjate bien. Ponme un momentico. Fíjate bien, Luis Planches. Hiciste un comentario muy bueno acerca de nuestro compañero Constantino. Yo considero que Constantino no solamente es operador y de control técnico, sino que es como el director de la transmisión. La está en todas el hombre.
0: Sí, Constantino es un hombre clave aquí en la transmisión y es como esa persona anónima que pocos ven, pero hace un gran trabajo, como los señores que cuidan los ejemplares, que no son los que están en la foto, pero hacen un excelente trabajo. Son esos que cuidan a cada uno de los ejemplares. Les decía que la quinta válida, el clásico, lo va a narrar Jesús Mendoza y la sexta válida la va a cerrar Luis Alberto Gómez. Yo me despido y aquí los dejo con el equipo grande de Contacto Hípico en la voz de Chacón, Chacón, Chacón, Chacón, Chacón, Chacón.
1: Gracias al monumental Luis Planches. Pues el triunfo le correspondió a Regal Holiday, que mejora considerablemente el dividendo para el 5 y 6, que ya se colocó en la ruta de muy buenos dividendos con los triunfos de Tintoretto y de Regal Holiday, conducido por Jaime Lugo Jr. y presentado por Enrique Martínez, obteniendo así su primer triunfo como trainer, como entrenador acá en el Hipódromo La Rinconada. Hablando de trainer, ayer la trainer Chris DeBox, que fue nada más y nada menos que un aprendiz de Chad Brown, asistente de Chad Brown, logró ganar el Belmont Stakes. Momento que tengo aquí a Planches. Dime, Planches.
0: Por cierto, las personas que están en sintonía, el equipo va abajo al paddock para las entrevistas previo al primero de la Triple Corona de Yeguas. Así que no dejen de sintonizar todo el trabajo que se viene previo al clásico primero de la Triple Corona versión Yeguas, que lleva por nombre el clásico Hipódromo La Rinconada, que por cierto está muy, pero muy hermoso. Así que bueno, estén pendientes allí, que viene un trabajo en el Pado y por supuesto la narración de Jesús Mendoza, que es uno de los top de la narración actualmente en el Hipódromo. Y aquí los dejo pues ya con los comentarios del señor Chacón, Chacón, Chacón.
1: Gracias, Luis. Buena esa acotación. Sí, allá va a estar el equipo. Luis Alberto Gómez y Víctor Mena preparado para ello. Y creo que ya lo tenemos por aquí. ¿No lo tenemos todavía? Bueno, vamos entonces con nuestro esquema de producción. Nuestro esquema de producción está Constantino haciendo más señas que el penado 14 para el esquema de producción. Y presentamos así, en este sentido, la retransmisión del clásico Hipódromo La Rinconada de la temporada de 1990.
2: Partida en la segunda válida, largó bastante mal la yegua Basamil, mientras que viene por la parte de central Maraví y por dentro Lady and Me, y por fuera Mi Selecta con Giovanina a pelear por el primer lugar. La lucha con Lady and Me y la yegua Maraví con el ejemplar Mi Selecta y Giovanina. En el quinto puesto corre Barjac, luego lo está haciendo Sean Classy, después Classy Winner, Auricina, Prince Yorgo, la Alcántara, penúltima Marionette y última Bisamir, que no cuenta para nada. 23-2, los primeros 400 metros, Lady and Me está peleando el primer puesto con la yegua Mi Selecta. Lady and Me domina a Mi Selecta, ataca por dentro Classy Winner para el tercero, Maraví para el cuarto, Barjac para el quinto y Classy, la yegua Giovanina por fuera para el sexto con Prince George. Lady and Me está dominando la yegua Classy Winner, viene a comprometerla por el lado interior de la cancha. La yegua Classy Winner, la número dos contra Lady and Me, Giovanina en el tercero, en el cuarto corre Barjac, ataca para el quinto con la Alcántara cuando gira en la última curva, domina la situación Classy Winner, la número 2, vuelve a la pelea Lady and Me por el centro de la pista, en el tercero Giovanina y en el cuarto con Alcántara. Lady and Me desplaza por el centro y se viene la yegua Lady and Me a la delantera, ataca y Giovanina por fuera para el segundo puesto, domina Lady and Me el clásico, en el segundo Giovanina y Alcántara para el tercero, les gana Lady and Me, línea del Caribe, palma Lady and Me. Segunda Giovanina, luego
1: la Alcántara. Escuchamos en la voz del ícono de la narración hípica en Venezuela, el príncipe Ali Khan, el triunfo de la yegua Late and Me. Sí, en 1991 ganó esta yegua.

0: conducida por el pumita José Luis Rodríguez y presentada por Oscar Carmona. Por cierto que José Luis Rodríguez tiene un hijo haciendo campaña en los hipódromos de Luisiana, Five Ground, Luisiana Down, Evangeline. Está Lady Amid, una hija de Mr. Ten Amid, en Mini Princesa del Stud Elato y presentada por Oscar Carmona, el mismo entrenador de la yegua Stillwater. Tenía a esta campeona Late and Me. El máximo trainer ganador del clásico y por la rinconada es Julio Ayala Coronil con 5 y Mila Arciadi. Mila Fariciadi ganó 4 clásicos y pormo la rinconada. El padrillo con más clásicos y pormo la rinconada es Walter Poet, que lo logró en 5 oportunidades, entre ellas 3 seguidas. Clase de padrillo Walter Poet. Bueno, estamos entonces atentos para los pases al paddock. Y estamos diciendo ahora que Regal Holiday abonó un dividendo de 572,83 ganador. Su placer fue de 294,78 y el segundo placer para Lord Inglés, o Lord Inglés, fue de 249,81. Que estamos pues prestos para las entrevistas ahora que nos acercamos, estamos en la previa del clásico y polvo de rinconada grado 1, primer peldaño para la triple corona ya instituida así de yeguas. Lo digo así, que está instituida, porque ya Fred Desiderio me está haciendo señas ahí con una cara así medio extraña. Fred Desiderio, por favor. Fred Desiderio Carvajal no va a tener una breve oportunidad con él para conversar sobre el clásico hipódromo La Rinconada. Sin más preámbulos, lo dejo con ustedes a Fred Desiderio Carvajal.
1: Muchas gracias a mi distinguido colega. Yo le digo Saroche, para los cercanos a la familia. Cerca de su casa es así como lo denominan, Santiago Roberto Chacón. Primer paso para la triple corona de las potrancas. Eso va entrecomillado. Se corre con esa denominación a partir del momento en el cual se hace el cambio del hipódromo nacional Jockey Club en El Paraíso a La Rinconada aquí en Coche. En aquella oportunidad la denominación era Hipódromo Nacional Jockey Club, según el momento. Esa denominación comenzó a cobrar fuerza desde el momento en el cual comienza a pensarse en el año 53 en la posibilidad cierta de que se defina en Venezuela el concepto de triple corona que no existía. Los criadores se dedicaban únicamente a privilegiar los animales venidos de otras latitudes. Francia, Alemania, Inglaterra, Argentina, Chile, Uruguay, los nativos eran de quinta y sexta categoría. En vista de que en los Aras había muchas yeguas preñadas con sementales que también habían llegado del exterior, es decir, había que crear una dinámica mucho más avanzada en el sentido de que se le diera cabida a los animales nacidos en el país en pruebas selectivas. Hasta ese año 1950, oígase bien, hasta el año 1950, la única carrera selectiva para los venezolanos, es decir, los caballos de carrera nacidos en el país, era el clásico Ministerio de Agricultura y Cría. Era la única prueba donde corrían únicamente los venezolanos. Habían otros clásicos y cualquier caballo, sin importar la nacionalidad, podía participar. Es decir, no se separaba ni se discriminaba. Pero en nuestro país hay que hacerlo porque los animales venidos de Europa y los animales venidos del sur-sur son mejores que los nuestros, por razones obvias. El elevaje era muy pobre y estaba muy mal dirigido. Lo cierto es que a partir de 1950 se instituyen 2 selectivas más. La primera de ellas es el Cipriani. La segunda, el emblemático Ministerio de Agricultura y Cría, del cual ya hice referencia. Y la tercera de ellas, el clásico Venezuela. Óigase bien, no se llamaba República de Venezuela. Clásico Venezuela. ¿Qué sucedió ese año 1950 cuando llegan a esa concreción y conclusión de lo que se había discutido? Que ese mismo año Burlesco, a través de su progenie Burlador, logra imponer a Burlador en las 3 carreras. En otras palabras, si eran las tres carreras que había para que un caballo de uno y otro sexo, pero

0: nacido en el país participar en la selectiva, tendríamos que en esa revisión definirla como la triple corona del momento, aun cuando de eso ni se hablaba, ni siquiera se consideraba. Transcurrieron 3 años más y aparece Maraquero, también ganando el Cipriani, el MAC y el República de Venezuela. Ya para ese momento le habían colocado el sustantivo República. Y es a partir de 1955 cuando queda institucionalizada en Venezuela, gracias al general Marcos Pérez Jiménez y al grupo de políticos que lo acompañaban, tanto hípicos como turfistas, en ese periodo del 53 en adelante, cuando queda institucionalizada la triple corona en nuestro país en los siguientes términos. El de los machos era el Hipódromo Nacional en El Paraíso, en Jockey Club. El de las potrancas era el José Antonio Páez. El MAC era para los potros. El prensa se llamaba Radio, Prensa y Televisión. Así era como se definía en aquel entonces el clásico Prensa Nacional. Y el tercero, el único que había para esa posición, era el clásico República de Venezuela. Es decir, una copia fiel de lo que como institución era la triple corona británica. La triple corona británica no consta de 6 carreras, son 5. Y nosotros, que pertenecíamos ya para ese momento al Commonwealth, alguien me va a preguntar, bueno, ¿y qué es el Commonwealth? El grupo de países que en el planeta Tierra hablan inglés. Todas estas naciones o territorios forman parte de la hegemonía británica para ese momento. Y de manera de hecho, más no de derecho, pertenecíamos a ese grupo muy selecto de personas que nos dedicábamos al culto al caballo de carrera. Por lo tanto, son 5 carreras nada más. Y hoy se va a desarrollar una vez más una carrera en honor a esta monumento como es la triple corona a nivel ecumérico, pero con demasiadas entrecomillados e interrogantes.
1: Bueno, la verdad que una cátedra dicta aquí Fred Siderio, nada que agregar. Uno aquí se queda loco, pero tengo que comprometerlo, como siempre, yo lo comprometo. ¿Qué le agrada a Fred Siderio para llevarse esta carrera, primer peldaño de la triple corona de yeguas?
0: Van a llegar primero y segundo en este orden. 1-2, 1-2. Debe ganar Madame Karina sin inconvenientes y Latina Par va a ser su digna rival en todo el recorrido. No va a ser
1: bueno,
0: allí la carrera.
1: Muchas gracias al doctor Fred de Siderio Carvajal, como siempre una cátedra de hipismo en Venezuela.
0: Gracias,
1: y a nivel amable. Internacional también.
0: Okay.
1: Ganó Golden Tempo. Algo así como
0: tiempo de oro.
1: Como tiempo no. Algo así como
0: Golden Tempo.
1: Dorado.
0: O tiempo dorado.
1: Tiempo dorado.
0: Puede
1: algo
0: ser.
1: Así. Ganó Golden Tempo en gran carrera.
0: Es que son válidas las dos interpretaciones.
1: Okay.
0: Tiempo de oro y
1: tiempo dorado. Chris de Box, una mujer.
0: Ya.
1: Primera en ganar. Ya la había ganado el Belmont, otras mujeres, porque la había ganado esta que ganó con el caballo Arcángelo. Esta, se me fue el nombre ahorita de la trainer con nuestro Javier José Castellano,
0: correcto.
1: Sí, cómo no. Y ahora lo ganó Chris DeVos, que fue asistente de Chad Brown, que no ha podido ganar Kentucky, y ella lo ganó.
0: Bueno, déjame aclarar, lo que pasa es que, por favor, que no sea malinterpretada ninguna de mis aseveraciones, porque simplemente estoy haciendo una revisión de lo que está sucediendo. Esta es una actividad recargada de testosterona. El ámbito turfístico, que es como se debe llamar, no hípico, sino turfístico, eso tiene una definición per se desde el punto de vista de estilo, tiene que ver con la pista, que deben ser óvalos de grama o arena y donde corren filos de carrera. Ese fenómeno, por definición, es turf y no hipismo.
1: Fred, disculpa, y hoy en día tapeta.
0: Bueno, la tapeta entra dentro del concepto, eso no.
1: De arena.
0: No lo hace variar. Pero el turf es lo que nosotros tenemos acá. Cuando estemos hablando de puestres, estamos hablando de hipismo. Cuando estemos hablando de fiesta brava, estamos hablando de hipismo porque hay caballos allí presentes. Cuando estemos hablando de caballos de paso, eso es hipismo. Pero cuando se trata de carreras de caballos,
1: turf. Eso
0: es turf. Y por otro lado, este es un ambiente para los hombres definitivamente. Por muy buena intención y por muy buena disposición que tengan las mujeres de participar, emanciparse, demostrarle al mundo de que estamos de tú a tú, de que ellas son tan buenas como nosotros, eso no lo voy a negar. Pero lamentablemente esta es una actividad con tendencia a ser exclusivamente masculina.
1: No te preocupes, Fred, que yo tengo amigas como Yesenia Romero y Albani González que te quieren mucho,
0: que te quieren
1: demasiado. No, tú no estás negando que participen, sino que es un ambiente recargado de hombres. Sí.
0: No es fácil. Si para los hombres es estresante y al mismo tiempo físicamente agotador, te podrás imaginar

0: para la mujer, que es la que tiene que encargarse de cuidar la casa, cuidarse ella y cuidar su condición de progenitora. Porque quiero aclarar también lo siguiente: nosotros somos unos parásitos, los hombres. Las mujeres son las encargadas de criar todos los hijos. Pero ese es un tema que vamos a manejar desde el punto de vista bioquímico en otra oportunidad.
1: Le voy a decir.
0: Somos parásitos, disculpa, nosotros los hombres. Las mujeres son las que crían nuestros hijos.
1: Le voy a decir a nuestro amigo común, Richard Bazán, buen locutor y amigo, que hable con Julie Cron, a ver qué opina ella. Ganó 3.600 carreras en Estados Unidos y no sé cuántos clásicos. Bueno, señores.
0: Pero sigue siendo una excepción. Sigue siendo una excepción.
1: Ese es Fray Desiderio Carvajal, señor. Nombre con un criterio y una opinión única en el hipismo en Venezuela. Un abrazo, Fred. Dios te bendiga.
0: Ah, no.
1: Y aquí está llegando nuestro amigo Víctor Mena y Luis Alberto Gómez. Vamos entonces con la programación del circuito FM Tuna.

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1: Regresamos al quinto piso de la Tribuna B desde el Hipódromo Internacional La Rinconada para lo que será la prueba central de la tarde dominical, el clásico Hipódromo La Rinconada. Será la quinta válida para el juego del 5 y 6. 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

0: 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Bueno, la carrera anterior, lo que fue la cuarta válida para el juego del 5 y 6. Victoria para el 5. Regal Holiday, número 5. Número 5, Regal Holiday. El dividendo ganador, 572,83 céntimos. El Placé, 294,78 céntimos. Y el Placé del número 4, Lord Inglés, 249,81 céntimos. Segundo lugar, el 4, Lord Inglés. Tercero, el 2, Araceño. Cuarto lugar, My Blue Sky. El 3, Cerro La Pizarra. El 6, Cardano, número 6, la pizarra de la cuarta válida para el juego del 5 y 6. Entonces, les hablábamos del clásico hipódromo La Rinconada, grado 1. Prueba que será en distancia de 1.600 metros para yeguas nacionales de 3 años. Primer paso de la triple corona de hembras. Ya viene el Páez, que es el primero de la triple corona nacional. Víctor Mena me dice que la semana que viene, así que ya todos preparados. Todo listo para los detalles de este importantísimo clásico a nombre de Multisport y de Mundo Hípico, la revista del pueblo. Les narra Jesús García Mendoza.
1: Muchas gracias, Luis Alberto. Se ha desatado el aguacero sobre el óvalo capitalino y así se va a disputar el clásico hipódromo La Rinconada, selectiva que sirve para rendir merecidísimo homenaje a esta joya arquitectónica que fue inaugurado el pasado, imagínense usted, poco más de 60 años, un 5 de julio de 1959, en prueba que ganó Juan Griego con Félix García. Fue la primera prueba que se disputó sobre este coso hípico. Y el clásico hipódromo La Rinconada se instituyó a partir de 1960 y hasta nuestros días, pues, de 1926 hasta el año 59, se denominó Clásico Hipódromo Nacional Corrido en el Paraíso o Clásico Hipódromo Nacional Jockey Club. El público prefiere a Madancarina número 1, la del Marco Antonio, es la gran candidata. Fuera del aparato Forever Beatriz. Mucha suerte para todos. Atención. Una milla. Problemas con el 4 Aranza Victoria. Está cargada hacia un lado Forever Beatriz. ¡Partida! Salieron las potras a disputar el clásico hipódromo La Rinconada. Primer paso de la triple corona para hembras. Va de inmediato a tomar la delantera el ejemplar Queen of Dragons. Está atacando por dentro Madancarina. Por el centro lo hace Solana, Roma, Moralinda. Hay varias yeguas peleando el primer lugar. Está dominando ligeramente por fuera Queen of Dragons. En el segundo anda Solana. Tercera Madancarina, un cuerpo. Cuarta Moralinda, cuatro cuerpos de la punta. Seguidamente a 4.5. Lo hace Forever Beatriz, a 6 Latina Parsa, seguidamente lo hace el ejemplar Roma, quedándose la yegua Emma Watson en el último lugar, penúltima corre Aranza Victoria, 24-2, el primer parcial para 400, es el clásico hipódromo La Rinconada 2026, por el centro lo está haciendo Solana, afuera Queen of Dragons, entre tanto Madancarina corre en el tercero, la que emerge para el cuarto y con fuerzas es Moralinda junto a Latina Parsa, 800 metros para la raya, 47-1 en 800, Moralinda, por fuera viene corriendo mucho, la pupila del señor Subiaga las alcanzó con comodidad cuando entran en la recta final y Moralinda, la hija de Caracaro, se vino al primer puesto, Solana corre en el segundo, tercera Queen of Dragons porque Moralinda, la hija de Caracaro, le pone nombre al clásico hipódromo La Rinconada en 73-2 para 1.200. Les gana Moralinda fácil y al galope. Ganó

0: En la raya afuera, segunda el 1. Madame Karina, tercera el 6. La yegua Roma, cuarta el 2. Latina Pars, quinto el 3. El ejemplar Emma Watson, Forever Beatriz Solana. La yegua Queen of Dragons, arriba penúltima. Última Aranza Victoria. Victoria para Mora Linda, le hace honor a su nombre. Esta muy buena corredora, hija de Caracaro, nacida en Los Caracaros. Así que el 7 Mora Linda se lleva el clásico hipódromo La Rinconada. Le hacíamos el comentario que ganar el clásico hipódromo La Rinconada no es cualquier victoria, sino es obtener el boleto para soñar con la gloria. En este caso lo ha obtenido Mora Linda en el clásico que rinde homenaje a este coloso del sur. Segunda el 1, Madame Karina, número 1. El tercer lugar fue para el 6, Roma, número 6. Cuarto puesto para el 2, Latina Parts, número 2. Y el quinto puesto fue para el 3, la yegua Emma Watson. Así nos los hace saber Luis Alberto Gómez, el tiempo de la carrera. 1:44, 100 segundos, 4 quintos con parciales de 24.2 en 400, 47.1 en 800, 1:13.2, los tres cuartos de milla y 1:44 para la milla y 27.2 en los 400 finales. Cuarta victoria en la tarde hoy para el señor Ignacio Subillaga y los colores del ZM. Se lleva la más importante de hoy domingo. Aquí están los más acertados y oportunos comentarios en la voz de Luis Alberto Gómez.
1: Así es, el 7 Mora Linda, número 7 indicada por mi persona el día de ayer, la yegua Mora Linda. Les dije bien claro, no voy a colocar en línea la yegua Madame Karina, porque para mí la yegua que puede ganar el clásico y hipódromo La Rinconada es el 7 Mora Linda. Y acaba de meter un galope con la monta de Francisco Quevedo. Y la tercera victoria para Fernando Parilli Tota en la jornada. Cuarta me dice. Cuarta del Z. No, pero de Fernando Parilli. Santiago me dice que 3. Va a rectificar allí Víctor Mena. Va a rectificar allí Víctor Mena. Bueno, y veamos los metros finales de esta competencia, ya que en los primeros de cambio Solana tomaba el comando de la competencia, se le colocaba al lado la yegua Madame Karina por la parte interior de la cancha, cuarta para Fernando Parilli Tota y para el ZM. Y se le colocaba por fuera la yegua Queen of Dragon. Estas tres luchaban la punta en todo el trayecto de la competencia. En los 600 metros finales aparecía por allá la yegua Mora, la yegua Tordilla, Mora Linda, por una séptima línea. Y bueno, desplazaba en los 400 metros finales, tomaba la punta y de allí se vino en ganancia en el clásico hipódromo La Rinconada. Segundo el 6, la yegua Roma. Los comisarios colocan el 6 en el segundo lugar. Hay fotografía, pero los comisarios ya colocan el 6 en el segundo puesto. Así confirmado el 6 para el segundo lugar. Tercero el 1, Madame Karina. Cuarto lugar le correspondió al 2, Latina Parts. Y el quinto puesto, el 3, Emma Watson, número 3, fue la pizarra de esta quinta válida para juego del 5 y 6, el clásico hipódromo La Rinconada. Empató la estadística con Gaby Márquez, Fernando Parilli Tota, con 8 victorias, con 4 en la tarde de hoy. Bueno, 4 de las que llevaba ya, llevaba 4, entonces hoy con 4 victorias empata la estadística a Gaby Márquez con 8 estadísticas. Que bueno, el meeting que está comenzando, Cartiero, como lo llama Fred Siderio, le dice Cartiero. Y 7, a una de ellos lleva el entrenador Ricky D'Angelo. 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Ya viene el Mundial de Fútbol, vaya. 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Va a Alemania, me dijo. 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Nosotros vamos con la mejor programación que nos ofrece el circuito.

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1: De regreso al piso 5 de la tribuna B del hipódromo internacional La Rinconada, ya con este clásico que fue la primera gema de la triple corona de las potras, ganado por el ejemplar número 7, Moralinda. El Stu ZM, Francisco Quevedo, fue su jinete, Fernando Parelli Jr., su preparador. La primera competencia por cortesía de Multisport, con 500 establecimientos en toda Venezuela, la ganó el 5, el Lorza Princess, 126 con 82, el ganador 110, el Placé. En la segunda carrera, el triunfo le correspondió a Viole and Peace, 110-110, a ganador y Placé. En la tercera prueba, el 6, Mad Max, 198 con 43, el ganador, 110, el Placé. En la cuarta competencia, el 4 Gran Victorioso, 218 con 6 céntimos, el ganador, 162 con 76, el Placé. En la quinta prueba, el 6 Cibernético, 175 con 64, el ganador, 110, el Placé. En la sexta, el 7 Teens Anymore, 200 con 90 céntimos, el ganador, 124 con 95, el Placé. En la séptima, la ganó el 6, Ainhoa del Valle, 523 con 59, el ganador, 246 con 30 céntimos, el Placé. En la octava prueba, la que le puso punto final a las competencias no válidas, la ganó 9, Bravucón, 169 con 32, el ganador, y el Placé de 110 Bolívares. Todo esto gracias a Mundo Hípico, la revista del pueblo, la primera válida para el 5 y 6, en monto de 565.874.750, monto en récord, la ganó la primera válida. El número 8, Bingo Brady, 538 céntimos, el ganador, 278 con 22, el Placé. La segunda válida, el triunfo le correspondió al 4, Germán Champion, 169 con 58, el ganador, 135 con 11, el Placé. Tercera válida, la victoria para el 10, Tintorero, 793 con 88 céntimos, 335 con 49 céntimos. La cuarta válida, el triunfo para el 6, Richard Holiday, 572 con 83 y 294 con 78, tanto ganador y Placé. Y en la quinta válida, edición 98, clásico hipódromo La Rinconada, el 6, Moralinda, 816 con 66 céntimos, el ganador, 192 con 11 céntimos, el Placé. Y el Placé de número 1, Madame Karina, 373 con 56. Tercer lugar, el 6, Roma. Cuarto puesto, el 2, Latina Pars. Y el quinto, el 9, Forever Beatriz. 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Y el día jueves 11 arranca la edición 23 del Mundial de Fútbol, que se jugará en Canadá, Estados Unidos y México. 48 selecciones. A Francia voy, Constantino. Ah, con Mbappé. Creo que Francia tiene dos selecciones, hay una. Pero bueno, la pelota es redonda y son 48 selecciones. La cuestión es saber cuál va a ser la selección sorpresa. Porque siempre sabe que están ahí las lógicas, Brasil, Alemania, Inglaterra. Pero vamos a ver cuál selección, que puede ser siempre de allá de África, o también la misma de...

0: Oceanía, que se cuela. ¿Ah? Ah, está claro. Italia ya tiene mundiales sin participar. Vamos entonces, dígame, doctor.
1: No solamente eso, disculpa. No solamente eso, sino que Italia, en los últimos mundiales que acudió, que asistió porque clasificó, no superó la fase de grupos.
0: Bueno, entonces, el entrenador de Brasil es italiano, Ancelotti. Décima o cuarta competencia en 1.100 metros, pura velocidad. 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
2: Así es, gracias, Víctor Mena. Faltó la voz vibrante, ¿no? Como dice Víctor Mena, la voz vibrante. Por buscar ubicación, llevan a la yegua Anastasia Quinn. Ahí vemos también al uno, Elías Francis, cortesía de Multisport, donde usted combina todos sus eventos deportivos con Multisport. 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Ahí llevan. Tiene muchos problemas por cuadrar el uno, la yegua Elia Francis. Están cuadrándola y nada. Y el 6, Tinta Fina, va a ser la última en buscar ubicación. Ahora sí cuadró Tinta Fina y creo, vamos a esperar allí por el 1, que todavía le dan vueltecita al 1. Elia Francis, pero no quiere nada con el aparato de partida. Se la lleva Elia Francis. 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Prácticamente de noche, la sexta válida para el juego del 5 y 6. No quiere nada con el aparato de partida. Se la lleva Elia Francis. Espera a su jockey Omar Rivas. Tranquilito, espera Omar Rivas detrás. Y en un lugar seguro. Nada que quiere con el aparato. Esto llegó a Elia Francis. 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Ya viene el Páez, primero de la triple corona nacional. Y hoy se corrió la primera de la triple corona de yeguas con la victoria de Mora Linda, el 7. Mora Linda, que fue la victoria de la quinta válida para el juego del 5 y 6. Ahora parece que ya cuadró el 1, la yegua Elia Francis, la chilena. Y Omar Rivas va a hacerse caballero dentro del aparato. Es la gracias, Constantino. Suena el timbre y a correr las participantes. Se retrasa la yegua Agua de Lluvia. Queda en el último y penúltimo Speedmaster. De inmediato Tinta Fina por centro de cancha. Viene a tomar el primer puesto. La viene persiguiendo por fuera Anastasia Quinn. Avanza desde el tercer roadblock. Por dentro viene avanzando Elia Francis. Por fuera viene también movilizándose la yegua Jazz del Sol. Viene dominando la yegua número 6. La yegua Tinta Fina, pero por dentro Elia Francis se le coloca al costado y pasa la delantera a la Francis. En el segundo Tinta Fina, 24-3. Los primeros 400 metros. Viene avanzando Rudva para el tercero. En el cuarto lugar viene avanzando Calza por dentro, que las viene cazando. También viene avanzando por fuera la yegua Miscoco. Cuando entran en plena recta decisiva, Elia Francis domina la competencia, pero Calza viene fuerte por dentro en los 200 metros finales. Calza por dentro, toma la delantera. Viene avanzando Elia Francis para el segundo, para el tercero se viene movilizando la yegua Tinta Fina con el 3, la yegua Buma, pero está dominando el 5. Calza y les va a galopar la sexta válida para el juego del 5 y 6 en 48-3, ganó Calza. En el segundo el 3 Buma, en el cuarto el 1 Elia Francis, cuarta Miscoco, en el quinto Rudubac, luego Tinta Fina con la yegua Monegasca, Anastasia Quinn. Detrás la odiosa Vina con Centella Oriental. Luego está entrando, ya vemos a la número 11, Aguamarina. El 10, Jazz del Sol. Entre los últimos lugares, Speedmaster con la yegua número, la Tordilla. La yegua Agua de Lluvia, que tal como partió, llegó en el último lugar. 5 victorias para el Stutt ZM y 5 victorias para Fernando Parili Tota en esta sexta válida con la victoria del 5 Cal.

0: Elsa número 5, quien obtiene la victoria y aparece la palabra observación en la pizarra. Los parciales 24-3, los primeros 400 metros, 48-3, los 800 y 67-3 para 1100 metros. La pizarra con el 5 calza en el primer puesto, segundo lugar Bulma. Le dije que tenía un buen físico esta yegua. Tercer lugar el 1, Elia Francis. El cuarto lugar le correspondió a Miss Coco, número 8. Y cerró la pizarra Víctor Mena Diove Tinta Fina. Dice que Tinta Fina fue la que llegó quinta. Bueno, vamos a esperar de todos modos porque puede haber fotografía para el quinto puesto. Por mi parte, me despido de toda la afición hípica venezolana, esperando haya sido de su total agrado y esperándolos la próxima semana. A nombre de Multisport y de Mundo Hípico, comentarios de la Sexta Válida con Víctor Mena.
1: Bien, gracias Luis Alberto Gómez. Bueno, calza el 5 con la conducción de Yanes, preparación de Parili Junior, que logra así su quinta victoria. Samuel Yanes, exactamente, a jinete. Y el StuZM también logra así su quinta victoria esta tarde. Una competencia donde Tinta Fina tomó la punta en la primera de cambio, marcando 24-3 y 48-3. Pero ahí venía muy cerquita la misma número 3, Bulma, que se recuperó bastante, le calza, que por la parte interna ya en la recta final dio cuenta de la puntera y ganó esta última competencia. 14 pruebas se celebraron en la tarde de hoy, domingo 7 de junio 2026, esta número 5 calza con la conducción de jinete Samuel Yanes y la preparación de Fernando Parili Junior Otota. Segundo lugar para Bulma, que además también estaba bien trabajada y también fue la que le gustó mucho en el paddock a Luis. Tercer puesto para Elia Francis, que amenazó también por venirse hasta la raya. El cuarto lugar para el 8 Miss Coco, cerró la que para mí hizo el gasto de la carrera, el ejemplar número 6, Tinta Fina número 6, tiempo 67-3 para 1100 metros. Y vamos entonces rápidamente a repetir los ganadores por cortesía de Multisport, con más de 500 establecimientos deportivos en toda Venezuela. La primera competencia la ganó el 5, el Orsa Princess. En la segunda, Violence and Peace. En la tercera prueba, Mad Max número 6. En la cuarta, el 4, Gran Victorioso. En la quinta prueba, el 6, Cibernético. En la sexta competición, el número 7, Things Anymore. En la séptima prueba, el 6, Ainhoa del Valle. En la octava competencia, el 9, Bravucón. Y en el 5 y 6, con un monto récord hoy de 565.874.750 bolívares. El número 8, Bingo Brady. Número 8, la primera válida. En la segunda válida, el 4, Germán Champion. En la tercera válida, la ganó el 10, Tintorero. En la cuarta válida, el 5, Regal Holiday. En la quinta válida, el 7, Moralinda, que fue el clásico Hipódromo La Rinconada, edición 98, que es el primer paso de la triple corona de Potras. Y en esta sexta válida, aún sin confirmarse, la gana el 5, calza número 5. Quinta victoria para Fernando Parili Tota, quien pasa así a comandar las estadísticas de preparadores. Y quinta también victoria para el StuZM. Quinta victoria de la tarde. Una jornada hoy por demás excelente. 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La revista del pueblo les presentó, por supuesto, gracias a la gente del Instituto Nacional de Hipódromos, que utiliza esta transmisión a través de Gran Circuito Tune FM, tu alternativa en radio, contacto hípico en vivo, en directo, desde el quinto piso de la Tribuna B, el óvalo de coche, el principal coso de carreras aquí en Venezuela. 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En el control técnico, Carlos Alfredo Pín, Gustavo Martínez Godoy. Desde el quinto piso de la Tribuna B del Hipódromo.

como La Rinconada. Narradores, Luis Alberto Gómez, Luis Alfredo Planches, narrador invitado, como siempre, Jesús García Mendoza. Comentarios, información y pronósticos de Roberto Santiago Chacón y Jan Laguna. Productor de contenidos, Julio César Salazar. Constantino Alcaraz Salazar también está aquí en el control técnico. Y quien despide a su amigo Víctor Mena Flores. 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Mañana a las 2 de la tarde estaremos a las 2, de 2 a 4. Cadencia Musical, tu magazine caribeño, de lunes a viernes en nuevo horario. Mientras tanto, sigan disfrutando de la excelente música a esta hora de Gran Circuito Tune FM. Por nuestra parte, feliz tarde, feliz fin de semana y que el Señor Dios Todopoderoso lo bendiga rica y abundantemente.

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para comenzar noche de bello tema, hermosísimo tema para comenzar este su espacio Inolvidables de Siempre. Bienvenidas y sean todos bienvenidos a esta hora cada domingo en su programa Inolvidables de Siempre. Año 1979, grupo ABBA con el tema Chiquitita. Muchísimas gracias, llegamos a ustedes agradeciéndole al coronel Eliomar Antonio Robles Galvi, presidente del Circuito Tiuna, en la producción Josley Flames, musicalización Carlos Alfredo Urpín, y quien tiene el gusto de hablar para usted, su locutor inolvidable Gustavo Martínez Godoy, certificado con el número 58.111, emitido por la ELAC, la Escuela de Locución para las Américas y el Caribe. Muchísimas gracias por estar allí, muchas gracias por la preferencia. El 0412-219-0916, 0412-219-0916, activo desde ya, para que pidas el tema de tu preferencia. Por supuesto, con mucho cariño te vamos a complacer. Y a esta hora vamos al año 1991 con esta agrupación que marcó la pauta en la década de los 90, y es Altamira Banda Show con este super éxito Antología de Caricias. Esto es Inolvidables de Siempre, 7 con 7 minutos.

Polo Músico para dedicar en esta hermosísima noche. Así que aproveche el 0412-219-0916. Año 1965, el señor Chucho Avellanet, 1000 violines, 7:10.

7:13 y a continuación el grupo Pentágono, los de Maracay, con este super éxito Amo, así que espero que te estés disfrutando muchísimo de tu espacio Inolvidables de Siempre.

0412-219-0916. 0412-219-0916. Del disco secreto, año 1903. El señor José.

7:19, lo dudo en la voz del señor José José. Dicen por acá a través del 0412-219-0916. Buenas noches, ¿cómo estás? Felicidades por tu extraordinario programa. Por favor, ¿podrías colocarme Cóncavo y Convexo con Roberto Carlos? Es Darcy desde la Isla de Margarita. Bendiciones. Amén, Darcy. Feliz domingo, mi querido Gustavo. Aquí, mami y yo en sintonía. Qué manera de empezar con tremendo temazo. Si puedes, Pimpinela, mañana, porfa. Mi querida amiga Jamie. Karen Zapata dice: buenas noches, mi queridísimo Gustavo. Encantada de estar en tu programa. Muchas gracias. Por acá dicen: feliz noche para toda la gente bella que sintoniza Inolvidables de Siempre. Soy Chela. Saludamos con mucho cariño a Gustavo Martínez Godoy y demás personas que le acompañan. Por favor, coloca Así Fue de Isabel Pantoja en sintonía, sector 3, La Bombilla de Petare. Gracias por hacer para nosotros una noche de música con mucho sentimiento, amor y muchísimo cariño para toda esa audiencia maravillosa. Buenas noches, por aquí les escribe Ángel desde el estado Monagas. Estoy full sintonía de la excelente programación del Circuito Tiuna, disfrutando la música inolvidable bajo esta exquisita lluvia. Muchos saludos y besos para todas esas oyentes del programa. Les escribe Ángel desde Maturín. Muchísimas gracias, amigo Ángel. Y a las 7:22 avanzamos con más de la buena música que ha sido hoy seleccionada especialmente para ti. Así que a disfrutar.

Eres tú con la agrupación Mocedades, hermoso tema hasta ahora a las 7:25. Quiero enviarle un gran saludo y un fuerte abrazo a mi amiga Karini en los Magallanes de Katia Full Sintonía, y para ella este tema con Franco De Vita, Cálido y Frío.

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0: Eclipse Total del Amor en la voz de Lisette, para complacer a nuestra amiga Karen Zapata, que está full sintonía de su espacio Inolvidables de Siempre. Muchísimas gracias. También saludamos a la señora Margarita y a la señora Yesenia, full sintonía en Barlovento, específicamente en Río Chico, Barlovento. Muchísimas gracias por la sintonía. Y seguimos leyendo los mensajes de ustedes a través del 0412-219-0916. Por acá me dicen hola para saludar a mi papá, al señor José Rojas, que se encuentra en Maturín y está en sintonía. Dile que lo queremos mucho y que no se le olvide el camino para su casa. ¿Quiere escuchar el tema Tan Natural con Felipe Peláez? Vamos a complacer. Buenas noches, me llamo Claudia, soy fiel oyente de ustedes. Por favor, me pueden complacer con la canción de Mirla Castellanos, Señor Juez. Gracias, Dios me los bendiga. Amén. Por acá, hola, ¿qué tal? Feliz noche, excelente programación. Me llamo Ana María, muchas gracias. Dicen por acá, hola Gustavito, buenas noches. ¿Me podrías complacer con Abismo de Corazón? Que tengas una linda noche. Gracias, mi amiga Magda. Gracias por la sintonía. Por acá también dicen, buenas noches. Les saluda el doctor José Alvarado desde la ciudad de Maturín. Felicidades por excelente programa de corte romántico los domingos. Para solicitar la canción Melina de Camilo VI. Muchísimas gracias, doctor, por la sintonía. Y por supuesto que sí, vamos a complacerles a todos los que están solicitando su tema en la noche de hoy. Hasta ahora, a las 7:40, avanzamos con este señor que se llama Luis Manuel Ferry Llopis, mejor conocido como Nino Bravo, con el tema Noelia. Disfruten esto.
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Amores Extraños, interpretada esta balada de desamor por la cantante italiana Laura Pausini, lanzado en el año 1994. Qué hermoso tema. Y continuamos con un dúo maravilloso. Se trata de la voz de Rocío Dúrcal y Juan Gabriel, y este hermoso tema titulado Déjame Vivir. Usted lo escucha

7:50. Y a continuación vamos a disfrutar de un tema que se llama Canción de Otoño del año 1982. José Luis Perales.

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